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1: Ya son las 6:04 y escuchemos a nada más y a nada menos que a Dorian con la canción Brillo. Y el día de hoy, pues, te traigo varios temas de los cuales vamos a estar hablando el día, pues, de hoy. De 6:00 hasta las 9:00 que te voy a estar acompañando. Pues, ya sabes, con la mejor música también te traigo muy buena información de fútbol, un poquito acerca de algunos otros temas, por ejemplo, de Scarlett Johansson, que se cambió de bando y está levantando muchísimo drama también. Vamos a hablar acerca también de algunas plataformas, y es que ya están las audiciones para algo nuevo de James Bond. También vamos a hablar acerca de la Profeco y, pues, de esto y también de los españoles, porque nos están tirando por ahí y no vamos a permitir que nos tiren de esta forma los españoles. Y vamos a tocar igual temas de algunos de los artistas que tenemos por aquí. Así que no le cambies a Ultra 91.7 y quédate aquí en la estación más pasada de verde.

0: 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Son las 6 con 14 minutos.
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Ya son las 6 de la tarde con 20 minutos y acabamos de escuchar a Brillo con la canción Souvenir aquí en Ultra 91.7. Y bueno, oigan, ¿qué creen? Les traigo una de las noticias más tiernas del mundo del entretenimiento y es que se acaba de confirmar que la modelo Bárbara Palmin y el actor Dylan Sprown están esperando a su primer bebé y van a decir, ¿esos quién son? Pues Bárbara es una modelo muy reconocida y Dylan Sprown es uno de los gemelos de la serie de Gemelos a Bordo, que conocían ustedes, donde eran los dos gemelitos que iban en un crucero y pues estaban ahí a bordo de justamente de este crucero y sacaron esta serie, ¿no? Pues justamente todos los que vivimos y crecimos con esa serie, la verdad es que estamos explotando, porque las redes también no faltaron después de esta explosión de emoción. Y después de durante, ¿qué? Serían ya varios años, pues se han convertido en una de las parejas favoritas de internet gracias a su relación súper relajada, divertida y muy querida por fans de la moda y la cultura pop. Además, después del anuncio también compartieron fotografías y el ultrasonido en Instagram, confirmando completamente la noticia, la cual pues se veía claramente porque ya salieron pues ahí a tomarse fotos, ella con un vestido azul muy bonito, tocándose la pancita. La verdad es que todo muy bonito, todo muy lindo, ya se veía venir, digo, ya estaban por ahí casados, ya estaban viviendo juntos, entonces, ¿qué se esperaba? Pero bueno, por ahí también hubo rumores de que Bárbara no podía tener hijos, pero resultó que, pues, a lo mejor sí se pudo. Y bueno, vamos a escuchar a Shakira y a Rauw Alejandro con la canción Te Felicito, así que súbele a tu radio y quédate en Ultra 91.7.

0: 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Son las 6:28.
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Ya son las 6:33 y escuchemos a Paty Cantú con la canción No Fue Suficiente aquí en Ultra 91.7. Y bueno, hablemos acerca de algo que pasó, y es que es tremendo escándalo lo que ocurrió al final del partido del Real Madrid, porque dieron también muy fuertes declaraciones. Pues Kylian Mbappé dijo: hoy no he jugado porque Arbeloa lo ha dicho, me ha dicho que soy el cuarto delantero de la plantilla detrás de Mastantuana, perdón, Vini y Gonzalo. Pregúntenle al míster, yo estaba listo para ser titular. Poco después, en conferencia de prensa, pues Álvaro Arbeloa dijo que Mbappé no habría entendido bien. No sé qué decirte, en ningún momento te he dicho que es el cuarto delantero del Real Madrid. Y bueno, de ahí otra vez dijo: mientras yo esté en esta silla, yo voy a decidir quién y quién no juega. Y me da igual cómo se llamen, si no les parece bien, que esperen al siguiente entrenador. Y así estuvo de fuerte toda esta polémica entre pues Mbappé, también pues entre Arbeloa. Y bueno, justamente explotó inmediatamente después de eso, ¿no? Porque dijo que pues no, que cómo estaban haciendo todo eso y... Oh, y eso hizo crecer todavía más la polémica, porque como contestó un poco, pues no de muy buena manera, ¿no? Y porque ahora muchísimos aficionados están debatiendo si realmente existe esa tensión interna dentro del vestidor o si simplemente fue como un malentendido. Pero pues vamos a ver qué es lo que nos terminan diciendo ellos. Vamos a escuchar a Gloria Trevi y a Carlos Rivera con la canción Zona de Riesgo. Así que súbele a tu radio y cuéntame tú qué es lo que opinas acerca de esta gran polémica.

0: 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Son las 6:46.
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Ya son las 6:50 y acabamos de escuchar a Five con la canción If You're Getting Down aquí en Ultra 91.7. Y bueno, quienes siguen creciendo muchísimo dentro del pop latino son Lagos. Si tú no conoces a estas personitas, pues aquí no te preocupes porque yo te voy a contar más. Y es que durante esta semana el dúo venezolano volvió a dar de qué hablar gracias al éxito de su gira Alta Fidelidad Tour, que ha tenido conciertos agotados en varias ciudades ya de Latinoamérica y Estados Unidos. Además, en redes sociales, muchísima gente comenzó a compartir clips en vivo de canciones como Mónaco y No se acaba hasta que se acabe, temas que se han convertido en himnos para sus fans de Lagos. Y algo interesante de ellos es justamente cómo lograron construir una identidad súper clara dentro de este pop alternativo, muy latino. Sonidos nostálgicos, letras emocionantes y una vibra elegante que conecta muchísimo con los jóvenes. También esta semana anunciaron nuevas colaboraciones para su próximo álbum, aunque todavía mantienen varios detalles en secreto. Así que los vamos a escuchar en estos momentos aquí en Ultra 91.7 con la canción Himno Nacional, así que súbele a tu radio.

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Son las 7:01.

Ya son las 7 de la noche con 4 minutos y escuchamos a Río Roma con la canción Cuenta conmigo aquí en Ultra 91.7. Y bueno, vamos a hablar acerca de que el ambiente explotó hoy en el Real Madrid. Y es que Mbappé fue abucheado por parte de la afición del estadio de Santiago Bernabéu durante el partido de este día. Y claro, las imágenes rápidamente comenzaron a hacerse virales en redes sociales, porque cuando una figura tan grande recibe silbidos y uno de los estadios más exigentes del mundo, pues inmediatamente se convierte en una noticia internacional. Muchos aficionados mostraron molestia por su situación reciente dentro del equipo y por toda la polémica que se generó tras su declaración sobre Álvaro Arbeloa y su rol pues también en la plantilla, ¿no? Lo cual te estaba yo comentando hace unos minutos, que si esto, que si el otro, que si él es el delantero, que si no, que es el cuarto. La verdad es que mucho drama por aquí está pasando. Y justamente el Bernabéu siempre ha sido uno de los escenarios más difíciles del mundo, porque ahí las estrellas no solo tienen que brillar, sino que también tiene que convencer a una afición que exige absolutamente todo. Así que esta vez fue y no ganó nada. Pero bueno, oigan, ni la afición, no, todo mal. Pero bueno, oigan, ya son las 7 de la noche con 6 minutos y vamos a escuchar a Ana Sofi con la canción Tranqui, todos vuelven. Así que súbele a tu radio y quédate en Ultra 91.7.

0: Son las 7 con 12 minutos.
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Ya son las 7 de la noche con 17 minutos y escuchamos a Beli Belica con la canción Por Ella junto con Los Ángeles Azules. Y vamos a escuchar una canción que espero que te guste mucho para esta noche, ya que vamos a estar escuchando a Los Claxons con la canción Agua en Mis Manos. Pero, oye, ¿tú sabes quiénes son Los Claxons? Pues esta es una banda mexicana de pop rock originaria de Monterrey, Nuevo León. Y aunque quizá no siempre están como en el ruido más viral de internet, llevan años siendo uno de los grupos más constantes y queridos dentro del pop mexicano. Aparte, la banda se hizo conocida gracias a canciones románticas y relajadas que conectaron muchísimo con los jóvenes durante los 2000 y 2010. Y bueno, temas como Antes que al mío, Flores en febrero o Personajes ayudaron justamente a construir una base de fans súper fieles. Y algo que siempre ha caracterizado a Los Claxons es justamente esa vibra tranquila, nostálgica y muy emocional en sus letras. Además, han logrado mantenerse vigentes gracias a conciertos, festivales y colaboraciones con otros artistas mexicanos. Y es que hay bandas que no necesitan hacer demasiado escándalo, como lo son ellas, para quedarse en la vida de la gente. Y bueno, aparte, Los Claxons ya llevan años siendo parte del soundtrack emocional de muchísimas personas. ¿Y qué te parece si los escuchamos aquí en Ultra 91.7 con esta canción que se llama Agua en Mis Manos? Así que súbele a tu radio.

0: 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Son las 7 con 25 minutos.
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1: Ya son las 7 con 37 minutos y oigan, vamos a hablar acerca de la inteligencia artificial. Y es que, ojo, porque en México quiere meterse de lleno en la carrera de esta inteligencia artificial y en las últimas semanas el gobierno federal anunció nuevos proyectos relacionados con esto, incluyendo un posible laboratorio nacional de inteligencia artificial como parte del plan llamado México País de Innovación. Además, en el Senado también ya se discuten propuestas para crear una ley general de inteligencia artificial en México, buscando regular temas como la deepfakes, manipulación digital y el uso ético de esta tecnología. Y honestamente, esto llega en un momento donde la inteligencia artificial está cambiando muchas cosas, desde empleos, educación, hasta redes sociales, negocios y creación de contenido. Incluso empresas ya comenzaron a invertir millones de dólares en centros de datos e infraestructura de inteligencia artificial dentro del país. Así que vamos a ver cómo es lo que les funciona esto. Por lo mientras, vamos a escuchar a Madonna con la canción I Feel So Free aquí en Ultra 91.7. Quédate en la estación más pasada de verde.

0: Son las 7:44.
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Ya son las 7 de la noche con 49 minutos y escuchamos a Selena Gómez con la canción Love You Like a Love Song aquí en Ultra 91.7. ¿Y qué creen? Pues hay una compañía muy famosa que está, bueno, más bien que inició oficialmente las audiciones para el nuevo James Bond. Así que si tú tienes ganas de convertirte en este personaje, es tu oportunidad. Porque tú a lo mejor y dices, yo tengo ganas de ser este nuevo James Bond. James Bond. James Bond, ya estaba yo pensando en otras cosas, en un jugo. Pero bueno, justamente inició estas nuevas audiciones para el nuevo 007 que ya está en proceso de selección. Y claro, pues internet ya empezó a llenarse de teorías, también de opuestas y de debates sobre quién debería convertirse en el próximo agente secreto más famoso del mundo. Porque después de la salida de Daniel Craig, muchísima gente siente curiosidad por saber qué dirección tomará ahora la saga. Además, este será uno de los primeros grandes movimientos de Bond bajo el control creativo pues de esta nueva empresa, algo que también ha generado muchísimas expectativas entre los fans del cine. Y así que no pierdas la oportunidad, ¿qué tal? Y ahora sí ya te toca ser a ti el siguiente James Bond. Y bueno, oigan, vamos a escuchar a Lazo con la canción Todo Regresa aquí en Ultra 91.7, así que súbele a tu radio y quédate aquí en la estación más pasada de verde. Y bueno, oigan, también muchas gracias por estarnos escuchando y sintonizándonos durante todo el día. Ya saben que aquí siempre vamos a estar para ustedes. Pero bueno, ahora sí, vámonos con más música. Esto es de Lazo.

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Son las 8 de la noche con 4 minutos y acabamos de escuchar a nada más y a nada menos que a V7 con la canción de Enloquéceme. Y bueno, oigan, yo aquí quiero hablar acerca de algo y es que la Profeco subió una... Pues presentó los precios de 24 productos de la canasta básica y asegura que con esos 24 productos que te voy a mencionar, la meta es de que el total no supere los 910 pesos mexicanos. Así que te voy a decir los 24 productos con los que se supone que la canasta básica, con lo que comemos en una semana o en una semana aproximadamente, pues no rebasen los 910 pesos. Así que ahí te va. Los 24 productos es un aceite vegetal comestible, una botella de 946 mililitros, un kilo de arroz de grano, dos latas de atún en hojuelas, un kilo de azúcar estándar, un kilo de carne de res, un kilo de cebolla blanca, un kilo de chile jalapeño, un kilo de carne de cerdo, frijoles negros, un paquete de 900 gramos, también un kilo de papa blanca, una bolsa de 4 piezas de papel higiénico, un paquete de 220 gramos de pasta para sopa, un kilo de carne de pollo, sardinas en tomate en lata, una lata de 425 y también tortillas de maíz del supermercado de 4 kilos y un kilo de zanahoria junto con un paquete de 18 pesos de huevo de gallina. También en jabón de tocador, un kilo de tomate saladet, 5 litros de leche de vaca, un kilo de limón, un kilo de manzana y un kilo de plátano. Y según esto, estos 24 productos que yo te acabo de mencionar no rebasan los 910 pesos mexicanos. Yo la verdad es que dudo mucho, incluso más ahorita con el precio del jitomate, pero pues eso es lo que nos están diciendo, que con esos 24 productos nosotros podemos tener una buena semana y no rebasamos los 910 pesos. Tú cuéntame si es que a ti te alcanzaría esos 24 productos y con esa cantidad crees que te alcanza para comprarlos. Vamos a escuchar a Pablo Alborán con la canción Dando Vueltas.

0: 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Son las 8 con 16 minutos.
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Ya son las 8 de la noche con 21 minutos y escuchamos a The Cranberries con la canción Linger. Y bueno, ahora sí, vengo aquí a pelearme un ratito porque, ¿qué creen? Pues una española dijo que México no existió hasta que llegaron los españoles. Y de hecho, siguió diciendo, pregúntale a la presidenta de México y a los mexicanos, ¿qué hay en la calle de Guatemala 24 en la Ciudad de México? ¿Qué hay bajo tierra? Pregúntale en cuál es el pasado de México antes de que nos uniéramos en el mestizaje. Y pregúntale a Claudia qué hay debajo porque no lo abre al público. Porque a lo mejor habrá que empezar a pedir disculpas por tanta mentira. Eso fue lo que, adivinen quién dijo, nada más y nada menos que la presidenta de la Comunidad de Madrid, Isabel Díaz Ayuso. Así que ella nos dijo que no. Que hasta que no llegaron los españoles, nosotros como un país, México, no existíamos hasta que ellos llegaron y nos descubrieron. La verdad es que hay que ser muy sincero, esto está súper mal, porque nosotros ya teníamos cultura, nosotros ya teníamos un dialecto, nosotros ya teníamos pues muchísimas cosas, de hecho teníamos matemáticas, teníamos astrología, teníamos muchas como cosas más. De hecho, incluso éramos hasta más limpios, teníamos una forma de lavar los dientes, nos bañábamos, teníamos el agua corriendo por las diferentes culturas para que eso fuera limpiando las calles. La verdad es que teníamos muchísimas cosas más, estábamos hasta cierto punto un poco mejor, pero pues bueno, no hasta cierto punto. La verdad es que nuestra cultura sí tenía mucho, mucho, mucho más de lo que teníamos que pues ellos darnos, ¿no? Porque aparte nos trajeron un buen de enfermedades, nos trajeron muchísimas, muchísimas cosas y están minimizando nuestra civilización y cultura que existían mucho antes de esa llegada de los españoles. Pues incluso algunos llegaron a interpretar sus comentarios como parte del debate histórico sobre este mestizaje. La verdad es que eso sí es algo que enoja. Pero oigan, ¿qué les parece si en lo que debatimos acerca de eso escuchamos a Harry Styles con la canción Late Night Talking?

0: 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Son las 8:29.
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Ya son las 8 de la noche con 34 minutos y escuchamos a Piso 21 a Piso 21 con la canción Mató mi corazón aquí en Ultra 91.7. Y bueno, muchísimas gracias nuevamente por estarnos escuchando aquí durante el día. La verdad es que estamos muy, muy agradecidos de esto. También quisiera mandar unos saludos porque ya saben que aquí en la noche siempre mandamos saludos a las colonias alrededor, pues de Huauchi también agradecer a todas las colonias que nos escuchan ahorita, en La Mesita, Santa Catarina, Santa Cruz, Adolfo López Mateos, también a La Palpa, a El Paraíso, Chapultepec, al Mirador, también a Ruiz Cortines, a El Ocotal, a El Potro, a Las Petroleras, también a Vima, a los electricistas, a Insurgentes y pues a todos los que nos están sintonizando en la mañana. Y es que desde la mañana más bien, y es que ya saben que nuestros horarios van de 6 de la mañana, empiezan las noticias con Fernando Canales, después a las 7 empiezan las noticias con nuestros queridos Gabo y Lili. Y también, claro, después de ahí continúa Dani con más información. De ahí te estoy acompañando yo desde las 11 hasta las 2 y después regresa Dani de las 2 hasta las 5 y media. Y de ahí ya sabes que en la noche yo te estoy acompañando desde las 6 de la tarde hasta las 9 de la noche. Y muchísimas gracias aquí a nuestra querida Adriana porque nos está escuchando desde la colonia El Ocote. Muchas, muchas gracias por estarnos escuchando. Les mandamos un fuerte abrazo y también pues que hayan tenido un día muy productivo, que les haya ido muy bien en cuestión de dinero, de salud y de absolutamente todo. Muchísimas gracias por sintonizarnos. ¿Y qué les parece si ahora sí nos vamos con más música? De hecho, vamos a escuchar a Yami Sabdie con la canción Cuéntame, así que súbele a tu radio.

0: 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Son las 8 con 45 minutos.
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Ya son las 8 de la noche con 51 minutos y acabamos de escuchar a Luciano Pereyra con la canción Una Mujer Como Tú. Y tú, ya por último y para irnos, pues te voy a decir el dato random de la noche. Y es que, a ver, ¿tú sabías cuál es uno de los animales más antiguos? Y es que los tiburones aparecieron hace más de 400 millones de años. Para que te hagas una idea, los primeros árboles surgieron casi 50 millones de años después. O sea, muchísimo, muchísimo tiempo después. Hubo, pues, océanos llenos de tiburones antes de que existiera un solo bosque en la Tierra. Pero eso no es lo más sorprendente, no. Que de hecho incluso son más antiguos que los anillos del planeta Saturno, que pues parecen haber existido desde siempre, pero de hecho son muchísimo más jóvenes que los tiburones. Así que ahí te dejo el dato random de la noche para que si tú les tienes miedo a estos animalitos, pues no, la verdad es que no son tan malos. Así que solo hay que tenerles un poco de respeto. Ya son las 8 de la noche con 52 minutos y vamos a escuchar a Demi Lovato con la canción Fantasy, así que súbele a tu radio.

0: muchísimas gracias por acompañarme durante estas 3 horas. Nosotros nos volvemos a escuchar en punto de las 11 de la mañana.
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Son las 9:04.

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0: Son las 9:13.
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0: 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Son las 9:31.
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4: Son las 9:32.

0: 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Son las 9:46.
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Son las 10 en punto.

0: 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Son las 10 con 15 minutos.
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4: ¿Te has preguntado qué contienen los productos que consumes a diario? Conocer los ingredientes es el primer paso para elegir mejor.
5: Exacto, por eso una gran alternativa es preparar tus propios productos en casa.
4: Hoy te contaremos sobre las tecnologías domésticas, una opción para cuidar tu salud y tu bolsillo al mismo tiempo.
5: Por eso te enseñaremos a preparar una crema de cacahuate para toda la familia.
4: Y para ahorrar también hay que aprender de finanzas personales.
5: Te diremos cómo hacer un presupuesto familiar. Es fácil, rápido y con resultados efectivos de apoyo a tu economía.
4: Presta atención y quédate con nosotras.
5: Esto es Revista del Consumidor Radio.
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5: Desde hace más de 4 décadas, en la Profeco brindamos opciones para elaborar productos útiles, seguros, económicos y con excelente calidad.
4: Se trata de las tecnologías domésticas, una pieza clave de nuestras actividades de educación para el consumo.
5: Con ingredientes que se encuentran fácilmente y procedimientos simples, buscamos que las infancias y las familias tengan alternativas para elaborar lo que necesitan a un menor costo, comparado con los precios que ofrece el mercado.
4: Todo este esfuerzo tiene el respaldo del Laboratorio Nacional de Protección al Consumidor, donde se encargan de validar cada receta.
5: Con la meta de cuidar el bolsillo de los hogares y ofrecer nuevas alternativas, la Profeco organiza talleres en toda la República a través de sus oficinas de defensa del consumidor.
4: Tan solo en 2025 se realizaron 10.983 talleres de tecnologías domésticas, logrando apoyar a 347.500 personas en todo el país.
5: Esta labor ayuda directamente al ahorro familiar, fomenta un consumo más consciente y desarrolla habilidades que impulsan la autonomía económica.
4: Incluso, estas tecnologías han servido para quienes desean emprender y generar algo de dinero extra. Bajo este modelo hemos hecho, por ejemplo, limpiador de piso, pasta dental, gel para el cabello, protector solar y productos de confitería y panificación.
5: Hoy toca el turno de la crema de cacahuate.
4: ¡Comenzamos!
5: Con pocos ingredientes podemos hacer algo muy rico. Prueba de ello es que para hacer crema de cacahuate necesitaremos solamente
4: una taza de cacahuates pelados sin sal, una cucharada de piloncillo molido y una cucharadita de extracto de vainilla.
5: Seguro tienes en casa alguno de los ingredientes. De cualquier forma, se consiguen en el mercado más cercano.
4: De utensilios necesitaremos un procesador de alimentos o licuadora, taza medidora, cuchara sopera, cuchara cafetera, espátula de plástico y para envasar, un frasco de vidrio con tapa hermética.
5: Y esto me encanta, Nat. Una ventaja más de esta tecnología doméstica es que solo toma 30 minutos hacer la crema de cacahuate y en cambio se conserva por mucho tiempo. Su caducidad es de 1 año.
4: Pues manos a la obra. Para empezar, molemos los cacahuates en el procesador de alimentos hasta formar una pasta. Es importante que lo hagamos en intervalos cortos y al mismo tiempo ir reduciendo la velocidad mientras se va moliendo. Ya que tengamos la pasta de cacahuate y sin apagar el procesador, agregamos el piloncillo y la vainilla.
5: Mientras integramos todo muy bien, quiero comentarles que la crema de cacahuate es rica en proteína vegetal, tiene grasas saludables y mucha fibra.
4: Pero sobre todo brinda saciedad y mucha energía. Volviendo a la receta, hemos seguido mezclando en el procesador. Continuamos hasta obtener una crema suave y homogénea.
5: ¡Ojo! Si queda muy seca, podemos agregar media cucharadita de aceite vegetal. Se va agregando poco a poco en el procesador para que se incorpore correctamente.
4: Ahora, a envasar. Con ayuda de la espátula, vertemos la crema de cacahuate en el frasco de vidrio y lo etiquetamos con la fecha de elaboración y caducidad.
5: Esto es primordial para que luego no estemos comiendo algo ya caducado que nos pueda hacer daño. Finalmente, recuerda que hay que mantenerla en refrigeración.
4: Además, toma en cuenta que si con el tiempo percibes un aroma rancio, debes desecharla de inmediato, independientemente de la fecha de caducidad.
5: Da ese paso hacia un consumo informado e inteligente y anímate a elaborar esta tecnología doméstica.
4: No olviden que pueden ver más procedimientos de diferentes tecnologías en el canal de YouTube Profeco TV.
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5: Sigan en Revista del Consumidor Radio, porque vamos a escuchar cómo una tarea sencilla puede proteger nuestra economía.
7: El presupuesto familiar es una herramienta básica para cuidar tu dinero.
8: Así es, aunque cada familia es distinta, organizar los ingresos y gastos puede marcar la diferencia entre vivir al día o empezar a ahorrar.
7: Ojo con este dato. De acuerdo con la Encuesta Nacional de Inclusión Financiera 2024, solo el 36.6% de las familias lleva un presupuesto o registro formal de sus gastos.
8: Esto no significa que las familias no intenten organizarse. Hay personas que tienen otros hábitos. Por ejemplo, apartar dinero para pagos, llevar el registro de recibos o anotar deudas. El problema es que no siempre lo hacen de forma estructurada.
7: Entonces, ¿por dónde empezar? Un presupuesto familiar efectivo se construye con 4 elementos básicos: ingresos, gastos, compromisos financieros y ahorro.
8: El primer paso es anotar todo el dinero que entra al hogar. Sueldos, ingresos extra, apoyos o cualquier otra fuente. Es importante considerar el total mensual real.
7: Ahora, registra los gastos del día a día: alimentación, servicios, transportes, educación, entretenimiento.
8: En el tercer punto van los compromisos financieros o pagos mensuales como renta o hipoteca, seguros o créditos. Es importante que anotes montos, fechas de pago y revisar si puedes adelantar pagos para reducir intereses.
7: No hay que olvidar que el ahorro no es lo que sobra, es una prioridad. Define un objetivo: vacaciones, emergencias o algún proyecto familiar, así como el monto que le destinarán cada quincena o al mes. Tenlo en cuenta. Una meta clara motiva a todos en casa.
8: Ahora, te compartimos recomendaciones prácticas para que tu presupuesto funcione de verdad.
7: Lleva un registro constante de tus gastos, ya sea en libreta o en tu celular.
8: Usa categorías sencillas y ajústalas conforme te familiarices.
7: Sé flexible. Si algo no funciona, cámbialo. El presupuesto debe adaptarse a ti, no al revés.
8: Automatiza tus pagos para evitar recargos y olvidos.
7: Evita compras innecesarias, esas que parecen pequeñas pero desbalancean todo.
8: Y muy importante, hablen en familia sobre el dinero, sin juicios, con empatía.
7: También es fundamental revisar el presupuesto periódicamente. La vida cambia y tus finanzas también deben hacerlo.
8: Antes de hacer una compra importante, pregúntate: ¿está dentro de mi presupuesto? ¿Realmente lo necesito?
7: Y si hay niñas o niños en casa, inclúyelos. Desde pequeños pueden aprender a ahorrar y a tomar decisiones responsables.
8: Recuerda, no importa cuánto ganes, sino cómo administras lo que tienes.
7: Un presupuesto familiar no solo organiza tu dinero, te da tranquilidad, claridad y control sobre tu economía.
8: Empieza hoy. Tu bolsillo y tu futuro te lo van a agradecer.
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2: 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Son las 10 con 26 minutos.

0: 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Son las 10:30.
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0: 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Son las 10 con 45 minutos.
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Son las 11:01.

0: 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Son las 11 con 14 minutos.
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0: 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Son las 11:31.
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0: Son las 11:32.

0: Son las 11:46.
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Son las 12 con 18 minutos. 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

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Son las 12:21.

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Son las 12 con 28 minutos. 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

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Son las 12:31.

0: Son las 12:39. 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

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Es la 1:19. 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

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Es la 1:50.

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Es la 1:57.

0: 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Son las 2:07.
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0: 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Son las 2 con 17 minutos. 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

Son las 3:01. 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

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Son las 3:11. 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

Son las 3 con 25 minutos. 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

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Son las 3:33.

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Son las 3:49.

0: 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Son las 4 en punto.
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Son las 4:07. 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

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Son las 4:29.

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Son las 4:53.

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Son las 4 con 56 minutos.

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Son las 5:05. 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

0: 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Son las 6:02.
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0: Bueno, y este disco que es icónico, Fragile de Yes, un disco primero. Millones de discos vendieron en el mundo. En Puebla son las 6:02. Vámonos rápidamente. Ayer la presidenta Sheinbaum me informó, y es la primera vez que lo oigo, a lo mejor me falla la memoria, que Estados Unidos nos ha negado a México 38 solicitudes de extradición. México ha solicitado que nos manden 38 individuos, pero Estados Unidos dice que no hay pruebas correspondientes. Esto justificó que no se haya detenido y extraditado al gobernador Rubén Rocha Moya, como pidió el Departamento de Justicia. En todo caso, lo que yo veo aquí, si es como lo dice Sheinbaum, están incumpliendo los gringos y nosotros lo que dice nuestro tratado. El tratado dice claramente, no que lo encarceles, ahí reténmelo, ahí vigílamelo, porque tengo, según el tratado, dos meses para presentar pruebas. Entonces, si Sheinbaum dice, oigan, aguántenme estos cuates mientras yo preparo el expediente, Estados Unidos los tiene que retener, no encarcelar, no están juzgados, pero sí tener checados y vigilados. Por ahí va, ¿eh? Bueno, escuchemos a la presidenta.
1: Que extradite con sentido de urgencia, o detenga y luego extradite con sentido de urgencia a 10 ciudadanos mexicanos, que un juzgado, una oficina del Departamento de Justicia de Estados Unidos en el sur de Nueva York ha pedido que se detenga. Esa es una opción. La segunda, encarcelarlos en México. Y la tercera, no hacer nada. Se les olvida la más importante, pedir pruebas. Ningún ciudadano mexicano, no importa de qué partido político sea.
0: No, ahí estamos, son las 6:04. Proceso publicó esta semana que el Departamento de Estado o la CIA o alguno de estos organismos de Estados Unidos tenía un documento al que Proceso tuvo acceso, eso dice Proceso, que ya tenían localizado a Rocha Moya, que estaba en Palacio de Gobierno y un helicóptero militar lo cuidaba. Y drones estaban alrededor. Ahora Proceso mismo publica esto, Arturo.
2: Así es, dice que una fuente de inteligencia de alto nivel afirmó a Proceso que horas después de que este portal revelara su presencia en el Palacio de Gobierno local, un helicóptero de las Fuerzas Armadas habría sacado de ese recinto a Rubén Rocha Moya junto con sus dos hijos. Fue una fuente de inteligencia de alto nivel, es la que lo confirma. La información fue proporcionada por la misma fuente que dio origen a la nota publicada antier, en la que se informó que un reporte de inteligencia ubicaba al gobernador con licencia dentro del Palacio de Gobierno de Sinaloa bajo vigilancia aérea permanente mediante un helicóptero ligero.
0: Hasta ahí lo que publica Proceso, vaya uno a saber, pero esto es lo que están publicando ellos. Yo no le informo que haya sucedido, le informo que Proceso está publicando esta versión.
2: Y que según una fuente de alto nivel.
0: De alto nivel. Ahora bien, el Tribunal Electoral del Estado de Sinaloa recibió un recurso de inconformidad para anular las elecciones a la gubernatura 2021 en las que ganó Rubén Rocha Moya. Ayer el presidente decía, no, es que no hubo ninguna protesta, incluso estaba Lorenzo Córdoba. Sí, pero era el Instituto Nacional y esto fue una elección local, tenía que ver con el Instituto y el Tribunal de Sinaloa. Según el expediente TESIN-INC-06/2021, el PRI presentó la queja el 17 de junio de 21, 11 días después de las elecciones. Fue turnada la magistrada Aida Insunza Cázares, hermana del senador Enrique Insunza, para la elaboración del proyecto. De acuerdo con el recurso de 71 páginas, el PRI señaló que en la jornada hubo una violación al principio de libertad del voto, al principio de equidad y al principio de certeza. Señalan un secuestro, unas robadas y demás. Presentó pruebas 102 notas periodísticas de medios locales y nacionales, a las cuales el proyecto Insunza Cázares calificó como ligas de internet. Algunas notas abordaban la desaparición de un funcionario del PRI en Culiacán, robo de urnas, secuestro del hermano de una candidata, la de Badiraguato, que acabó diciendo no voten por mí el día de la elección, ya no voten por mí en redes sociales y más para que me devuelvan a mi hermano que estaba secuestrado. Eso pasó hoy. Sin embargo, el proyecto de Aida Insunza afirmó que las pruebas solo son manifestaciones del propio actor sin aportar elementos para concatenar y sostener tales afirmaciones. Desechó todo esto la hermana de Insunza, no el INE. La hermana de Insunza presidía el Tribunal Electoral y ahí quedó la cosa, ¿no? ¿Qué más, Arturo?
2: Así es, Fer. Y también la presidenta de la mesa directiva de la Cámara de Diputados, Kenia López Rabadán, en respuesta, en reacción a todo esto, llamó a los políticos de Sinaloa acusados por el gobierno de Estados Unidos por presuntos nexos con el narcotráfico a que dejen de esconderse. Y esta es parte del llamado que hizo.
3: Que aquí hay dos tipos de políticos. Los políticos corruptos que están del lado del narcotráfico. Los políticos que defienden a los cárteles, los políticos que se benefician por la muerte, la desaparición y el consumo de las drogas. Y hay otro tipo de políticos, los políticos como la gobernadora Maru Campos, que claramente defiende bueno. Las familias.
0: Ahí estamos en una división enorme. Movimiento Ciudadano le está pidiendo a Morena que deje de comportarse como armis de Rubén Rocha Moya tras otra ausencia del senador de Morena en la comisión permanente. Me refiero a Enrique Insunza. El coordinador de Movimiento Ciudadano, Clemente Castañeda, afirmó que lo que debería hacer es pedir licencia y entregarse a las autoridades. De lo contrario, Estados Unidos va a seguir con amenazas implícitas y explícitas de una probable intervención territorial. Fíjense que aquí nos está afectando como país la defensa que hace la presidenta de gente de su partido. Deberíamos proceder de otra manera, al menos decir, a ver, lo vamos a juzgar aquí. De entrada ya le iniciamos un proceso aquí. Pero Omar García Harfuch dijo, no hay ninguna investigación en torno a Rocha Moya. Uta, pues parece que lo están tapando. Y eso le da cuerda a aquellos.
2: No lo metas al tanque, pero sí ábrele una investigación.
0: Abre una investigación y manténlo bajo custodia. Con una de estas brazalete y eso para que sepas dónde está. Y mientras, Estados Unidos tiene 2 meses para presentar pruebas, si no las presenta, pues a la goma.
2: Digo, la petición de licencia fue un buen inicio, pero ahí se quedó.
0: Pero ahí se quedó. Y ahora no sabemos si lo están custodiando como pidió Estados Unidos o lo están cuidando.
2: Así es.
0: ¿Qué hay? Siempre está el miedo de que den un venezolanazo, es decir, un...
2: Sí, un madurazo.
0: Madurazo,
2: vengan,
0: ¿no?
2: vengan por Rocha Moya o por alguien más. O por algún funcionario
0: en terrible, ¿no? Sí. Ahora, oiga esto, ¿eh? Estamos lo que tanto criticamos de Trump está pasando en Sinaloa.
2: Sí.
0: Las oficinas del senador sinaloense de la Cámara Alta permanecen abiertas, las de Insunza, con colaboradores que desconocen dónde está. Desde que se revelaron las acusaciones nomás no aparece. Pero lo grave en esto es que pese a las acusaciones puede participar como candidato a la gubernatura el año que viene. Si cumple con los requisitos, no será descartado, dice el líder de Morena en Sinaloa. Como una persona señalada de todo esto, y con mucha probabilidad, porque no son señalamientos a los güeyes.
2: Eso le peor va a quedar al partido, o sea, no va a ser buen candidato.
0: No, pues no, bueno, pues quieren perder, síganle. Pues sí. Yo creo que Sinaloa está hasta el gorro de este
2: sexenio. Pues sí.
0: Los muertos, el Mayo, Rocha Moya, sí. Las tonterías. Rocha Moya no ganó la encuesta, pero es gobernador. Todo esto... Morena está desgastadísimo. O se roban la elección o no la ganan.
2: O se van a sus estatutos y convencen al pueblo. Que pues debería ser. Pueden, ¿no? Podrían.
0: Y siguen los muertos, Arturo.
2: Así es. En la madrugada en Culiacán registró varios choques armados. En 3 diferentes eventos, la violencia se hizo presente en la zona poniente norte de Culiacán, incluido choques armados, el aseguramiento de 10 personas, entre ellos un menor de edad y 3 policías estatales heridos. Esto fue durante las primeras horas de lunes, cuando elementos del Grupo Especial de Operaciones sostuvieron un choque armado en la colonia Urbi Villas, donde lograron el aseguramiento de 3 presuntos gatilleros, quienes resultaron heridos durante el primer enfrentamiento. También aseguraron 3 armas largas, 3 chalecos tácticos, una camioneta y el domicilio donde los presuntos delincuentes estaban.
0: Y fíjese, creo que tenemos enemigos comunes. Los mexicanos identificamos muy bien el narco. ¿Cuánta sangre ha derramado? ¿Quién puede? Bueno, sí hay uno que llamó aquí. Prefiero que me gobiernen narcos a la CIA.
2: No, yo ninguno.
0: No, pero ayer a Lorenzo Mier se le pararon los pelos de punta. No, Lorenzo, me llegó esta llamada. ¿Cómo? No, es que no es ni narcos ni CIA.
2: No. Ninguno.
0: Y creo que los partidos, sobre todo Claudio Sheinbaum, debería vigilar la soberanía de la nación, sí, no de su partido.
2: Cualquiera de las 2 opciones que me estás poniendo es que ya perdimos el país.
0: Es del carajo.
2: Pues sí.
0: Ya del nabo. Ahora, el PAN insiste en desaparecer los poderes en Sinaloa y... Morena en su juicio político contra Maru Campos. Ahí está la división y la polarización que tenemos en el país. Los enemigos son igual de peligrosos. CIA, que narco, lo que dice Arturo. En cualquiera de los dos casos ya perdimos el país o parte del país. De entrada, a lo mejor ya perdimos Chihuahua por la interferencia de la CIA. Y Sinaloa, pues desde luego, porque ahí gobernó el crimen organizado, tal cual un sexenio. Bueno, un quinquenio, los 5 años que llevamos. Ahí están los enemigos. El enemigo no es el PAN ni es Morena. Son los malos que hay o que puede haber en cualquier partido. Identifiquémoslo, porque se dan con todo. A ver quién gana las vencidas entre Chihuahua y Sinaloa. ¿Quién pierde? La población de Chihuahua y la de Sinaloa. ¿Qué le acabamos de decir? 10 detenidos, 3 policías heridos en la violencia en Sinaloa ayer. ¿Cuánto llevamos de violencia desde que se llevaron al Mayo? Una guerra entre maguitos y chapitos. Y una serie de tips que tienen los gringos, porque los tienen ahí, hombre. Ya soltaron información. En vez de decir, échame la información para que acabemos con esta madre.
2: Sí, man.
0: Y a mí explícame qué hacían agentes tuyos allá. Dame la información y yo procedo, pero ¿qué pasó?
2: ¿Sabes también cuál es el problema? Creo que ambas partes, el gobierno norteamericano y el gobierno mexicano, están jugando sucio. No confían entre ellos.
0: A ver, tenemos una historia en la que no podemos confiar. Bueno, vamos al Congreso, donde tenemos la voz de Ricardo Monreal.
2: Sobre el juicio contra Maru Campos.
4: Yo respeto y respaldo lo que haga la Dirección Nacional del partido. Y respeto y respaldo las acciones que se tomen como organización política. Por supuesto que vamos a acompañar las acciones que esta emprenda. Y también le digo, yo no he sido invitado a esa movilización, no sé dónde va a ser, si en Chihuahua, en algún, no he sido invitado, pero si me invitaran, salvo que tuviese trabajo, acudiría en razón del llamado del partido. Porque la única manera de sacar adelante al país, en el caso nuestro, es con la unidad, con la cohesión del movimiento. No con
0: en Puebla, 6:14 a.m, nada más para cerrar este bloque. Guillermo Arturo Suárez Portillo renunció el miércoles a su cargo como fiscal de operaciones estratégicas en Chihuahua. Esto después de que se reveló lo de los agentes estadounidenses que estuvieron dentro de las instalaciones de su unidad antes del operativo en el municipio de Morelos. A través de un comunicado, la Fiscalía Local informó que se abrió un procedimiento administrativo por una posible omisión de parte de Suani, por lo que dimitió. Bueno, pues que se aclare. ¿Podemos confiar en la Fiscalía de Chihuahua? ¿Podemos confiar en la Fiscalía de Sinaloa, manejada en Chihuahua por Maru Campos y en Sinaloa por Rubén Rocha Moya? ¿Podemos confiar en los institutos electorales cuando en Sinaloa estaba la hermana de Insunza, que iba en el paquete de funcionarios ligados al narco con Rocha Moya? Tenemos hecho un desmadre el país y hubo oportunidad de corregir muchas cosas con la reforma judicial. No se corrigieron. ¿Se tocaron las fiscalías, Arturo? Te pregunto. ¿Los ministerios públicos? No. Y llevamos a la Suprema Corte a gente que sabe y a verdaderos ignorantes. Hugo Aguilar, presidente, primer presidente indígena de la Corte, ha tenido que parar broncas. A ver, ministra, a Estela Ríos, ministra, ¿está usted a favor? Estoy en contra. Está a favor de este decreto que está en contra de lo que estamos discutiendo. Entonces tiene que votar a favor.
2: Si no, no.
0: Voto en contra. A favor de esto que tira. Sí. No, no lo entendió la mujer.
2: No, la ley de signos no se le dio.
0: Porque no le da. No. ¿Qué hace ahí? Los pleitos de Esquivel con Lenia Batres, no los inventa la prensa, no los inventa el PAN, son pleitos de morenistas ilustrados para la Suprema Corte. Yasmín Esquivel, con todo el escándalo de la tesis, sabe de qué se trata, sí. Y fue candidata de López Obrador, y Lenia Batres también. ¿Cuál es la diferencia? Lo pensamos durante el corte, ¿no? 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
6: Son las 6:17.
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6: Son las 6:19.
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0: oyendo un disco icónico, Frágil, de Yes. La titular de Gobernación, Rosa Isela Rodríguez, informó que las familias desplazadas en Chilapa, Guerrero, esto fue un drama, pero ya empezaron el regreso a sus comunidades con apoyo de elementos de la Guardia Nacional. Tardaron, pero llegaron, ya están regresando. Vamos a ver las imágenes. Ahí está.
1: Cuatro Chilapa.
0: Ahí viene. Ahí está.
1: Sonido de ambiente de las personas que están siendo atendidas, caray.
0: A ver, el día 20 se cumple un año del asesinato de estos dos personajes, Jimena Guzmán y José Muñoz, muy cercanos a Clara Brugada. En pleno Tlalpan, a las 7 de la mañana, los estuvieron cazando. Hay grabaciones de los asesinos días antes, viendo dónde paraban, todo planeado. Y ayer volvieron a hablar del tema. La Secretaría de Seguridad Ciudadana atribuye el homicidio a un grupo delictivo que opera en Ciudad de México y el Estado de México. Tienen agarrados algunos, pero una vez, como en el caso de Ciro Gómez Leyva, otra vez, no saben quién ordenó la ejecución ni por qué. Y así, hijo, mano, pues agarras. Qué bien que agarraron. Ah, pero es el último extremo de la red, el que ejecuta, ¿no? Escuchemos.
2: Reitero, al día de hoy se han cumplimentado 10 órdenes de aprehensión y 10 personas han sido vinculadas a proceso por los delitos de feminicidio, homicidio y asociación delictuosa agravada vinculada a estos crímenes. Adicionalmente, se tienen vinculadas a otras 8 personas por actividades delictivas diversas relacionadas con la operación de la célula criminal. La obtención de dichas órdenes se logró debido a que las investigaciones permitieron identificar con mayor precisión la estructura, los roles y la cadena de mando que operó detrás del homicidio. Se identificó a personas encargadas de la logística, seguimiento y soporte operativo. Estas personas participaron en el resguardo y ocultamiento de equipos telefónicos y vehículos, en la adquisición de automóviles utilizados en los seguimientos y en el ataque, en la renta de inmuebles para resguardar algunos participantes y vehículos, en la gestión de placas vehiculares sin registro, en el seguimiento de las víctimas.
0: Ahí lo tienes, sicarios atacan agentes que trasladaban a un custodio detenido por meter droga y celulares, esto en Baja California. Otro estado que está en la mira, mucho se habla de que le quitaron a Marina del Pilar, o cómo se llama la gobernadora.
1: La de Marina del Pilar.
0: De entrada, a su marido sí se la quitaron, y parece que ella también. Entonces, con lo que pasó en Sinaloa, ya traemos muchos mexicanos el gusanito Sinaloa y qué estados más. Porque se infiltraron la estructura de gobierno de Sinaloa, dicho por Lorenzo Meyer hace una semana, ¿eh? ¿Qué otros estados están
1: infiltrados?
0: Pues no sabemos, ¿no? Pero el caso es que Ensenada, digo, Baja California es uno de los estados en cuestión.
1: Así es, y es que sicarios atentaron contra funcionarios de la Comisión Estatal del Sistema Penitenciario de Baja California cuando trasladaban un custodio ante la Fiscalía General de la República tras descubrirlo intentando meter droga, teléfonos celulares a uno de los penales de la entidad. Los hechos ocurrieron durante la noche de este martes 12 al día siguiente durante la conferencia matutina de la gobernadora Mariana del Pilar Ávila Olmeda. Autoridades estatales indicaron que los funcionarios estatales están bien de salud y se logró entregar al detenido ante la Fiscalía General de la República,
0: Fer. Y mire usted, esto no lo provoca la oposición, no lo tomé del diario Reforma, no. Agencias. Son hechos concretos. La ministra Esquivel, candidateada por López Obrador para la Suprema Corte y aprobada por el Senado, acusa a Lenia Batres, nombrada por López Obrador. Acuérdense que cuando el Senado no resuelve y no resuelve a la tercera, el presidente nombra. Las primeras propone a 3 y que elija el Senado. Así llegó la ministra Esquivel. Lenia Batres llegó porque el Senado no se decidió y en uso de sus facultades, como marca la ley, la nombró el presidente Lenia Batres. La ministra Esquivel acusa a Lenia Batres de querer revivir un asunto juzgado en un litigio millonario de juegos en el Bajío. Otra vez, la que sabes, Esquivel, la que la riegues.
1: Y vulnera el principio.
0: Le perdonó Lenia Batres. Bueno, le perdonó la Corte, pero Lenia Batres votó. Le perdonó 6 mil millones de pesos al ISSSTE, que está a cargo del hermano de Martí Batres. en cualquier país civilizado y en una corte que se respete, en la corte anterior hubo casos que dijo, yo no participo, hay conflicto de interés. Aquí Lenia Batres tenía que haber dicho en el de su hermano, es que estoy juzgando a mi hermano.
1: Pudo, como, se, como en el pleno del legislativo, que se excusan, se excusan, pudo excusarse por tener
0: por conflicto de interés. Exacto. Eso es lo decente. Bueno, aquí escucha usted el pleito entre la ministra que sí sabe y la que no.
3: Y finalmente, en este caso, ni siquiera podríamos pensar que se trata de una nueva solicitud de ejercicio de la facultad de atracción, pues quien hizo suya la primera petición sin éxito fue la ministra Lenia Batres Guadarrama, y quien ahora nuevamente también hace suya la solicitud de atracción es la misma ministra Batres, por lo que me parece que la empresa recurrente tiene legítimo derecho a oponerse a través del presente recurso de reclamación a que por segunda ocasión se insista y peor aún, se revoque un tema que ya fue resuelto en forma definitiva.
0: Bueno, el yerno de Rocío Nale dice Mexicanos contra la Corrupción y la Impunidad, sé que para muchos de ustedes, no, esas son de derechas, no, no. Aquí la cosa es, no es si el cuate que lo denuncia es de derecha o de izquierda, sino si tuviera razón. Es lo que tendríamos que ver. Y están señalando al yerno de Rocío Nale por recibir dinero de una empresa señalada como guachicolera en el sexenio de López Obrador, Arturo.
1: Así es, una investigación de Mexicanos contra la Corrupción reveló que Energy Refinados presuntamente transfirió millones de pesos a una compañía de Fernando Bilbao Arrieta, yerno de Rocío Nale, tras omitir el pago de impuestos. Es la empresa Energy Refinados señalada por el Servicio de Administración Tributaria debido a operaciones de posible huachicol fiscal en la importación de combustibles, que transfirió presuntamente recursos millonarios a una compañía de propiedad de Fernando Bilbao Arrieta, yerno de la actual gobernadora de Veracruz, Rocío Nale. De acuerdo con una investigación realizada por esta organización, las omisiones fiscales y las transferencias financieras ocurrieron durante 2023, periodo en el que Rocío Nale se desempeñó como titular de la Secretaría de Energía en el gobierno de Andrés Manuel López Obrador.
0: Bueno, mi querido amigo Fernando Bilbao Ricard, no será papá de este, porque le perdí la pista, Si alguien sabe algo de Fernando Bilbao Ricard, por favor, avíseme, porque lo quise mucho y...
1: Los Ricardos son catalanes, ¿verdad?
0: Catalanes, sí, sí.

0: entre los tres amigos.
1: El Tratado de Libre Comercio entre México y Estados Unidos y Canadá no tendría un desenlace definitivo este año y sus revisiones apuntan a un esquema anual, consideró Marcelo Ebrard, secretario de Economía. Participó en un foro de financiamiento y acotó lo anterior tras escuchar al representante comercial de Estados Unidos, Jameson Greer. Arturo.
0: Y también hay cambios en Pemex.
1: Sí, se va, ya se veía venir, sí. Ya se comentaba mucho, Pemex está muy mal. Pemex pierde dinero, Pemex contamina, Pemex es un relajo. Perdóneme, sabemos el nacionalismo mexicano de Cárdenas con Pemex, sí. Lo que significa Pemex para los que crecimos en ese país. Pero hoy Pemex nada más no acaba.
0: Llegó a ser la principal petrolera del mundo, Fernando, pues sí, recuerdo, pero pues mira nomás.
1: Corrupción y no se ha recuperado, Arturo, ese es el problema. Truenan al actual y sí, llega el nuevo.
0: Y luego también del escándalo, del derrame en el Golfo, que lo negaron y todo ese rollo. Eso fue, yo creo que
1: y
0: eso tiene que ver mucho.
1: Sí. Porque claro, siempre dijo,
0: le mintieron a la jefa.
1: El señor no tenía.
0: Le mintieron a la comandante en jefa.
1: Pues, sí. ¿Para qué lo ponen ahí? Tienes que tener gente leal y capaz al mismo tiempo. La deslealtad o la incapacidad son traición.
0: Sí, pues sí. Y pues es el caso de Víctor Rodríguez Padilla, que anunció la presidenta Claudia Sheinbaum ayer en redes sociales su renuncia y también anunció el nombramiento de quien entra al relevo sería Juan Carlos Carpio Fragoso, quien era el director de finanzas de Pemex, y este es parte del mensaje que dio la presidenta.
2: Sí. Finanzas de Petróleos Mexicanos. Les quiero platicar algo. Conozco a Víctor Rodríguez desde que estuvimos en la Facultad de Ciencias. Él es físico igual que yo. Hizo la maestría igual que yo en Ingeniería en Energía, en la Facultad de Ingeniería de la UNAM. Y después él se fue a Francia a estudiar el doctorado. Regresó, él es profesor de tiempo completo de la Facultad de Ingeniería de la UNAM. Tiene el SNI, los estímulos, todo lo que tienen los...
1: Rápidamente, porque ya nos ganó el tiempo, quiero decirle que ayer habló la presidenta con el premier de Corea, el primer ministro, no sé si es presidente, no sé bien el cargo, déjenme checarlo. Y también estuvo, a ver, pero un segundo.
0: YouTube.
1: Estuvo con YouTube, que es un grupo legendario. México y Corea del Sur ampliarán comercio. Sheinbaum me invitó a Lee Jae-myung a una visita y YouTube compartió escenario con Sheinbaum en el marco de Street Child World Cup. Ayer le platicamos de que estaban filmando en México. Vámonos para que le entremos de lleno a lo internacional, pero antes la broma de las bolas que se hizo una senadora. Ahorita venimos.
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0: 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Son las 6:34.
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6: Son las 6:35.
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0: vámonos rápidamente. Tenemos esto, sí, la verdad. La senadora de Morena, Simei Olvera Bautista, se volvió tendencia en redes sociales. Ocurrió porque la legisladora defendía la postura de Morena frente a la oposición. Me parece muy bien. Aseguraba que dentro de la Cuarta Transformación sí conocen el pensamiento de Benito Juárez. Ahí la regó. Porque dijo, incluso reto a legisladores de oposición a leer las frases colocadas en el régimen legislativo. Y nosotros sí nos las sabemos. Y después dijo, entre los individuos como entre las naciones, el derecho al respeto ajeno es la paz. Sí se saben a Juárez, porque Juárez dijo el respeto
1: al derecho ajeno es la paz. Aquí cambió el orden de los factores.
0: Hace sentido de todos modos.
1: Sí, no. El producto es el mismo. El producto es el mismo. Tengo derecho al respeto del otro.
0: El derecho al respeto ajeno es la paz. Pero está diciendo, nosotros sí nos sabemos a Juárez.
1: Pues sí, pues no. Su cajeta fue afortunada. Un resbalón afortunado.
0: Su cajeta fue decir nosotros sí sabemos y ustedes no, babosos.
1: Más bien sí.
0: Y ya.
1: Es otra vez. Nosotros somos nosotros y ustedes son feos y son ustedes.
0: Eso. ¿Qué? Se revela la reunión del director de la CIA con el nieto de Raúl Castro. Esto, ay, ojitos. El director de la Agencia Central de Inteligencia Estadounidense realizó el jueves una visita a La Habana y se reunió con funcionarios de inteligencia cubanos. Radcliffe sostuvo encuentros con Raulito Rodríguez Castro. Le dicen así no por ser Raulito tontito, sino porque es el nieto de Raúl. O sea, para distinguirlo de
1: Raúl. Raúl,
0: mejor sería Raúl Nieto.
1: ¿No? Raúl II.
0: Rodríguez Castro, porque más ni siquiera es Raúl Castro. Sí. Es Raúl Rodríguez Castro, ministro del Interior, quien dicen que es el que de veras manda. Y Lázaro Álvarez Casas y responsables de inteligencia de la isla discutieron temas de cooperación en seguridad, estabilidad económica y relaciones bilaterales. Ahora, hubo un apagón masivo. Hay protestas ya en Cuba, la gente está muy desesperada. Pues porque escasea la comida, no hay combustible, no hay energía eléctrica, etcétera. Los apagones son habituales desde hace meses. Y llega, esto no lo entiendo, Artur.
1: No, pero pues llegan los.
0: Llega a Estados Unidos, a ver, ayuda humanitaria de 100 millones de dólares.
1: ¿Qué alcanza?
0: No alcanza para nada.
1: No, para un país nada, sí.
0: Cuba, o es un detalle de Trump para que vean que es mucha gente. ¿Cómo le ofrecen 100 millones de dólares a Cuba? ¿Qué contesta Cuba? Levante mi bloqueo. Pues vamos con las dos notas brevemente para seguirle. Cuba está dispuesta a escuchar la propuesta de los 100 millones, que no que la dignidad cubana, por 100 millones de dólares se van a sentar con ellos. Es pregunta, ¿eh?
1: Y es lo que dice Bruno Rodríguez, que en momentos en que la isla enfrenta apagones masivos y cacerolazos de los manifestantes debido al bloqueo energético en Washington, dijo, estamos dispuestos a escuchar las características del ofrecimiento y la manera en que se materializaría, dijo Rodríguez en la red social X.
0: Híjole.
1: Es una propuesta de ayuda sin mi
0: que
1: sí, pues no, no es para ese burro.
0: Por otro lado, Miguel Díaz-Canel afirmó que el levantamiento del bloqueo impuesto por Estados Unidos sería un modo más fácil de ayudar a la isla tras la oferta de este apoyo humanitario. Y cerremos con los acuerdos allá en el otro lado del mundo entre Trump y Xi Jinping.
1: Sí, histórica reunión ayer en la Casa Blanca. Afirmó que el presidente estadounidense Donald Trump y su homólogo chino Xi Jinping coincidieron durante este encuentro de jueves en Pekín en la necesidad de mantener abierto el estrecho de Hormuz. Las dos partes estuvieron de acuerdo en que el estrecho de Hormuz debe seguir abierto para favorecer la libre circulación de energía, informó la Casa Blanca. Desde el inicio de la guerra, bueno, ya ha habido estos ataques de Estados Unidos e Israel el 28 de febrero. Irán está imponiendo este cierre enorme. Y pues Trump también le puso cierre o bloqueo al bloqueo, ¿no?
0: Ay, Dios, 6:39 a.m. Esta es Laura Chevrolet Perrina Centro. Vayamos a la nota sobre la nota y de ahí nos vamos al clima.

0: pareció una aberración. Y sigue cada bloque viendo a ver qué saca. Mañana va a haber una manifestación en Chihuahua promovida por Ariadna Montiel, la nueva líder de Morena, que por cierto antes fue secretaria de Bienestar, y se trae a los afiliados, a los programas sociales y demás, pero en la bolsa. Ahora es líder de Morena, muy propio para la próxima elección. Y va a hacer una manifestación en Chihuahua, pidiendo el juicio político para Maru Campos. Morena contra el PAN. Resulta que en todos los anuncios que ha hecho está con los dos precandidatos a la gubernatura. Una de ellas es esta chica, la que se autonombró secretaria paralela de salud y andaba en camionetas
1: repartiendo salud. Andrea Chávez.
0: Andrea Chávez, ella fue. Casualmente sale a promover esa marcha o esa manifestación la señora Ariadna Montiel con los dos precandidatos al gobierno de Chihuahua, pues están viendo la elección del año que viene. Por otro lado, Monreal también polariza en el Congreso, y los panistas López Rabadán, del mismo Movimiento Ciudadano, le pegan a Morena por el tema del narco en Sinaloa. En medio estamos los mexicanos, sinaloenses, chihuahuenses y el resto del país. La gran mayoría, no he hecho la encuesta, pero si quieren la hacemos, repudiamos a la CIA y repudiamos al narco. Alguien que conscientemente, a espaldas del gobierno federal y demás y de los acuerdos que tenemos, permite que agentes de la CIA, que ya sabemos cómo son, no de la DEA, participen en operativos, está mal, está violando la Constitución. Hay que ver quiénes sabían, quiénes no sabían y cómo se disfrazó esto, porque hubo elementos del ejército ahí. El ejército sí sabía que estaban estos elementos. Nunca lo denunció. Esto se supo porque saliendo del operativo se mataron en un accidente de coche, o eso dicen. Y por otro lado, un gobierno entero de un estado fue infiltrado. Decir que no pasó nada en la elección de 21 es mentir. Hubo denuncias, hubo secuestros, hubo quema de urnas. Y finalmente ganaron. Las encuestas les daban la victoria, las encuestas antes de la elección. ¿Para qué hicieron todo eso? Nada más porque sí. Quirino Ordaz, el que era gobernador priista, tiene la embajada en Madrid. ¿Por qué? Porque le dijo a los priistas, cállense, volteen para otro lado, ya perdimos, déjenlos pasar. Recibió su premio. El costo fue altísimo para Sinaloa. La cantidad de muertes. Porque no fue un funcionario corrupto, fue la estructura, lo comentó Lorenzo Meyer aquí hace dos semanas, la estructura completa de un gobierno en su parte administrativa, en su parte policial, en su parte judicial. La presidenta dice, no hay registros. Sí, sí hay registros, presidenta, de las atrocidades en esa elección. Nada más que la presidenta del tribunal era insumsa hermana del brazo derecho de la tranza con Rocha Moya. Hay antecedentes, Rocha Moya lo dijo, no fue el PAN, no fue Reforma, él lo dijo en una conferencia. Yo no gané la elección, pero vino Monreal y me dijo, Andrés quiere que seas, y yo fui. ¿Por qué quería Andrés a un tipo tan metido en estas cochinadas? Y seguimos con el montaje de la muerte de Cuen en una gasolinera cuando murió a mediodía, y dice el Mayo Zambada, si le vamos a creer a los narcos, porque los que encerraron a García Luna fueron narcos que delataron. No fue ningún testimonio, ninguna prueba así, fueron narcos que hablaron. Si le vamos a creer, el Mayo Zambada dijo que mataron a Cuen delante de Rocha Moya. Rocha Moya acaba de blindar todos los vuelos que hizo y toda la información de su gobierno. Está encriptada para que no la podamos conocer. Claro, él dijo que había volado a Los Ángeles ese día en un avión particular. Eso ya no lo vamos a poder saber nunca. Esa era su coartada, yo no estaba. Cuando el Mayo Zambada dice que el testigo de honor de esa reunión era él, el Mayo, para arreglar conflictos graves que tenían Rocha Moya y Cuen respecto a la Universidad de Sinaloa. Qué menjurje se traen y qué pena que no identifiquemos que es tan malo el Pinto como el Colorado. Yo no quiero, perdón, y la mayor parte de la gente con la que he hablado, que me gobierne ni la CIA ni el narco. Y creo que la defensa de la soberanía nacional que heroicamente hace la presidenta en el caso de Chihuahua debería ser similar en el caso de Sinaloa. La soberanía nacional no existe en un lugar donde toma decisiones la CIA ni donde toma decisiones de gobierno el narco. ¿O sí?

0: Nota sobre la nota. ¿Cómo te pinta el día? ¿Cómo te pinta el día?
1: Bueno, la Arauca Puebla de Zaragoza tiene un día muy, muy soleado con máxima de 29 grados, mínima de 14. Ciudad de México muy, muy soleado con máxima 28, mínima 12. Oiga, estamos ya en la segunda quincena de mayo y la madrugada sigue siendo de 12, ¿eh?
2: Está rico ahorita.
1: Está rico, ahorita está bien. Acapulco, tiene sol, algunos nublados sobre mediodía, máxima 34, ahora sí se fue calientito, la mínima 26. En Cancún tenemos muy buen sol, pero periodos de lluvia de 9 a 11, de 3 a 5 de la tarde. El resto del día soleado con máxima de 31 y mínima de 24. Veracruz, sol radiante, máxima 31 y mínima 23. Cuetzalan, puro sol, máxima 30, mínima 17. Huauchinango, sol radiante, máxima 23, mínima 15. Gracias, Huauchinango. Estamos allí con nuestra señal de este noticiero en la Sierra Norte y en parte de Veracruz. En Chignahuapan tenemos sol con máxima de 25, mínima 11. Para Tehuacán, muy buen sol, periodo de mayor nubosidad a las 3, pero domina el sol, ¿eh? No lluvias, máxima 33, mínima 16. Atlixco con muy, muy buen sol, máxima 29 y la mínima 16 grados centígrados. En Tlaxcala, muy buen sol, 30 la máxima, 11 la mínima. Y finalmente cerramos con Nueva York. Sol con algunas nubes y la máxima 21,

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2: 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Son las 6:48.
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2: 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Son las 6:50.
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Bueno, esta mañana, cuando son 6:51, le hago un resumen de lo que tendremos a nivel local. La secretaria de las mujeres, Yadira Lira, señala que de los 50 municipios donde se mantiene la alerta de violencia de género, solo 33 han cumplido con la implementación de los sistemas municipales. La Secretaría de Seguridad Pública realizó operativos de supervisión en penales de Puebla y Tepeji. Encontraron 85 objetos punzocortantes, 15 teléfonos y otros artículos prohibidos. La presidenta de México, Claudia Sheinbaum, reconoce la iniciativa de transición energética de Puebla en cuanto a la producción de paneles solares. Lili Bustillos, ex reina de belleza poblana, acusada de reclutar por más de 15 años a jóvenes indígenas de la Sierra Norte, a quienes explotaba, maltrataba y mantenía incomunicadas, empezó su juicio después de 3 años de haber sido detenida por presunta trata de personas. No hago recomendaciones, afirma el senador poblano Ignacio Mier, sobre la participación de una delegada regional que busca ser candidata. Dijo que es respetuoso de las decisiones que tome el Ejecutivo local. Ante la temporada de lluvias y ciclones 2026, gobierno del estado refuerza la prevención regional. Protección Civil articula acuerdos con municipios de la Sierra Nororiental para proteger a las familias. Para evitar inundaciones en la temporada de lluvias, la Comisión de Asuntos Metropolitanos del Congreso aprobó un exhorto a los 19 municipios que integran la zona metropolitana del estado para que den mantenimiento y desasolven la red de drenaje y alcantarillado. Y el problemón que tenemos, con Chiltepec. El Ayuntamiento de Puebla anunció la clausura parcial, temporal, del relleno sanitario de Chiltepec, basado en criterios de la Profepa. Ya no sabemos qué hacer con la basura. El Sindicato Servicios Públicos Municipal, Clemente Gómez Medina, tras trabajos de mantenimiento y rehabilitación, entregó las fuentes del Parque Dolores. El Sistema DIF Municipal de la capital recibió la estafeta oficial del programa Cambio por Cambio de la cadena OXXO, que beneficiará al programa Médico Imparable. La investigación que inició Morena contra el alcalde de Chignahuapan, Juan Rivera, por la realización de una costosa fiesta familiar, encendió alertas, fue calificado como un mensaje contundente para todos los presidentes de la 4T, dice el diputado Pavel Gaspar. Estudiantes de automatización y autotrónica del Complejo Regional de San José Chiapa de la UAP lograron el segundo lugar en el Torneo Mexicano de Robótica 2026. Temas nacionales, Claudia Sheinbaum dijo ayer que Estados Unidos ha negado a México 38 solicitudes de extradición, argumentando falta de pruebas. Es la primera vez que toca este tema. Nos hubiera informado cuando se iban dando estas cosas, ¿no? Ahora, en plena tormenta, nos venimos a enterar. Rubén Rocha Moya habría salido de Palacio tras la revelación de proceso. Un helicóptero militar lo sacó con sus hijos. ¿Lo están cuidando, lo están vigilando o ambas, No sé. El Tribunal Electoral de Sinaloa sí estaba enterado de la violencia en las elecciones de 2021. La hermana del senador Insunza fue la que negó la nulidad de la elección. Pero para negar la nulidad, pues tuvo en sus manos todas las pruebas de quienes creían que con eso se debía anular. Sí hubo. Kenia López Rabadán exige a políticos de Sinaloa ligados al narco que dejen de esconderse. Los mexicanos merecen una explicación, dijo. Movimiento Ciudadano pide a Morena dejar de comportarse como armis de Rubén Rocha Moya. Pese a las acusaciones, el señor Insunza, senador Insunza, puede participar en la elección por la gubernatura. El líder de Morena en Sinaloa, siempre y cuando, dice el líder de Morena en Sinaloa, siempre y cuando cumpla con los requisitos. Bueno, la madrugada en Culiacán registra choques armados, 10 detenidos y 3 policías heridos ayer. Crece la tensión en el Congreso. Morena está empujando un juicio contra Maru Campos. Ahí habló, tuvimos el audio de Ricardo Monreal, pero el PAN insiste en desaparecer los poderes en Sinaloa. Renunció el fiscal de operaciones estratégicas de Chihuahua por el caso de los agentes estadounidenses. Afortunadamente, tarde pero se dio, familias desplazadas de Chilapa iniciaron el regreso a sus comunidades, apoyadas por la Guardia Nacional, según informó Rosa Isela Rodríguez. La Secretaría de Seguridad Ciudadana atribuye el homicidio de la Ciudad de México, atribuye el homicidio de los colaboradores de Clara Brugada, Jimena Guzmán y José Muñoz, a un grupo delictivo que opera en Ciudad de México y en el Estado de México. Sin embargo, ¿quiénes ordenaron la muerte y por qué? Eso todavía no se sabe. Sicarios atacaron agentes que trasladaban a un custodio detenido por meter droga y celulares. Esto en Baja California.
La ministra Yasmín Esquivel acusa a Lenia Batres de revivir un asunto juzgado en litigio multimillonario de juegos en el Bajío. Otra vez, una confrontación entre una mujer que parece saber de qué se trata y una que parece no tener idea. Una investigación de Mexicanos contra la Corrupción, se lo digo para que esté enterado, ¿eh? Yo no hice la investigación, le informo que hay una investigación que dice esto, para que cuando llegue al café no lo tomen con los dedos en la puerta, ¿no? Un yerno de Rocío Nal recibió dinero de una empresa señalada por huachicol fiscal en el sexenio de Andrés Manuel López Obrador. Marcelo Ebrard descarta concluir la revisión del T-MEC en julio. Carpio Fragoso releva a Rodríguez Padilla en la dirección de Pemex. Ayer se dio un cambio que ya se veía venir. México y Corea del Sur ampliarán su comercio y su inversión mutua, dice Claudia Sheinbaum, que invitó a Lee Jae-myung a una visita. YouTube compartió escenario con Sheinbaum en el marco del Street Child World Cup. Por otro lado, el derecho al respeto ajeno es la paz. La senadora de Morena se equivocó al decir la frase de Benito Juárez. La frase es: el respeto al derecho ajeno es la paz, no el derecho al respeto ajeno es la paz. Pero eso no tendría más consecuencias que un lapsus. El chiste fue el preámbulo. Los panistas no conocen la oposición, no conoce a Benito Juárez. Ni siquiera se saben sus frases, Puni. Cuando la dijo ella, la dijo mal. Se revela una reunión del director de la CIA con el nieto de Raúl Castro en La Habana. Hay un apagón masivo y protestas en Cuba. La isla se quedó sin combustible. Cuba está dispuesta a escuchar la propuesta de los 100 millones de dólares hecha por Estados Unidos, aunque también Miguel Díaz-Canel dice que levantar el bloqueo sería un modo más fácil, más sensato, de ayudar a Cuba. Y el Estrecho de Hormuz debe seguir abierto, coinciden Trump y Xi Jinping. Ayer escenas impresionantes, le decía ayer por la mañana, de las de antier. Los chinos están plenamente occidentalizados, todos de traje, todos con ropa, trajes bien cortados, corbatas de seda y demás, muy elegantes. Y ayer, detalles, Trump se agotó al subir las escaleras, cosa que comprendo muy bien, y Xi Jinping se dio cuenta y lo paró. Pero lo paró muy elegantemente, le dijo: mire usted el panorama que se ve desde aquí. Ahí lo tuvo unos minutos mientras el otro recuperaba el aliento, estaba muy fatigado. Y muy elegantemente Xi Jinping pues le enseñó el panorama hasta que él se lo pusiera. Y la otra, un Trump muy sumisito, no trae la prepotencia en China que anda ostentando en el resto del mundo, Son 6:59 de la mañana, Laura Chevrolet Peregrina Centro, listos para el primer corte deportivo de Israel Valero.

0: Hola Fer, buenos días a todos. Vamos con la información deportiva. Los Pericos de Puebla son más líderes que nunca en la zona sur de Liga Mexicana de Béisbol, luego de que consiguieron su segunda barrida de manera consecutiva y también ganaron su séptima serie en lo que va de la temporada. Ayer vencieron 8-7 al equipo de los Bravos de León en un partido espectacular que se definió con un cuadrangular de Moisés Gómez. Y de esta manera, mencionar que los Pericos de Puebla ya tienen 7 series ganadas en lo que va de la temporada y además han sumado 8 triunfos en los últimos 9 juegos, lo que le permite establecer la mejor racha en lo que va de la campaña. Ahora el equipo de Pericos de Puebla estará viajando el fin de semana a Veracruz, donde enfrentará al Águila en el estadio Beto Ávila, y precisamente después de 24 juegos, los Pericos de Puebla tienen una marca de 16 victorias, 8 derrotas, porcentaje de .667, y le están sacando 2 juegos de ventaja a los Bravos de León, 2 juegos también a los Guerreros de Oaxaca, 4 a los Olmecas de Tabasco y 4 a los Diablos Rojos del México, equipo que por cierto sumó su segunda barrida de manera consecutiva y está viviendo la peor crisis en 12 años. Así es que los Pericos de Puebla firmes en el liderato de la zona sur de la Liga Mexicana de Béisbol. Por momento es todo, Fer, más adelante el resto de información deportiva.
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3: Siete de la mañana con 3 minutos, les damos la bienvenida a este espacio informativo a través del 91.7 de la frecuencia modulada, esperando que se encuentren muy bien. Hoy es viernes 15 de mayo del 2026, medio mes del mes de mayo, del quinto mes de este año 2026, y bueno, también como se diría por ahí coloquialmente, hoy es día de Nuestra Señora del Águila, así que hay muchos motivos para iniciar este día con toda la actitud, con todo el ánimo, y por supuesto con toda la información. Agradecemos a nuestro compañero Fernando Canales, que nos haya mantenido informados durante la pasada hora. Recuerde que él lo escucha todos los días a partir de las 6 de la mañana a través del 92.5 de la frecuencia modulada allá en Puebla capital, y a partir de las 6 de la mañana también, por supuesto, aquí en el 91.7 de FM. Recuerden que estamos transmitiendo en vivo desde Huauchinango, Puebla, para todos ustedes, así que le invitamos a que se comunique con nosotros. Tenemos 90 minutos con la mejor información de lo que ha ocurrido a nivel regional, a nivel local, por supuesto, también a nivel estatal, nacional, y algunas notas internacionales que tienen algo de impacto, por supuesto, en nuestro país y en toda la economía mundial. Así que quédese con nosotros, el noticiero va empezando, le invitamos a que se comunique con nosotros. Recuerde que el teléfono en cabina es el 776-762-7262, la línea fija para que se comunique con nosotros, para que nos llame, para que nos platique qué va a ser este fin de semana largo, porque hay que recordar que los niños no tienen clases desde el día de ayer, hay un puente por ahí que se programó, así que entonces muchos están disfrutando de estos días de descanso. El número de WhatsApp que tenemos disponible para ustedes es el 776-767-6707, para que también nos haga llegar su denuncia ciudadana. Recuerde que es importante que usted nos comparta la problemática que existe ahí en el lugar donde usted nos escucha, para que de esa manera, bueno, pues las autoridades estén enteradas de esta situación y entonces puedan ofrecer una solución a esta situación que usted nos está comentando. Así que comuníquese con nosotros, tenemos aproximadamente 85 minutos para que usted pueda estar en contacto con nosotros. Saludamos a todas las personas que están en nuestra transmisión en Facebook, ahí está la camarita para que vaya, para que reaccione y para que, por supuesto, nos deje sus comentarios abajito, ahí en la caja de comentarios, háganos llegar sus opiniones, sugerencias, quejas, todo lo que quiera comentar, ahí está para ustedes. Vamos a iniciar, son las 7 de la mañana con 5 minutos, como es costumbre, con la frase del día que ustedes nos han compartido, una frase que tiene la intención, por supuesto, de reflexionar a lo largo del día sobre cómo estamos afrontando las diferentes condiciones de nuestra vida. La frase dice: la vida es tan incierta que la felicidad debe aprovecharse en el momento en que se presenta. Así es, la felicidad debe aprovecharse en el momento en el que presenta, porque todo va cambiando. La vida es un ir y venir de situaciones y entonces hay que aprovecharla. Quisiéramos ser felices todo el tiempo, pero desafortunadamente hay condiciones que no nos permiten, pues, disfrutar todo el tiempo de la felicidad. Así que en el momento en que usted la encuentre, aprovéchela, disfrútala, sonría, disfrute de la vida. Y bueno, pues más en este viernes, viernes 15 de mayo del 2026. Continuamos con El Santoral.
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3: 7 de la mañana con 6 minutos. Saludamos a todas las personas que ya se están poniendo en contacto con nosotros. En El Santoral del día de hoy es día de felicitar a San Isidro. San Isidro Labrador, este personaje tan famoso de la Iglesia Católica, que bueno, pues se le atribuyen diferentes milagros. Por ejemplo, se dice que en una ocasión, pues resulta que él trabajaba en la finca de su suegro. Y entonces dicen que era muy perezoso y siempre llegaba tarde a su trabajo, no sé cómo quién. Pero bueno, La cosa es que llegaba tarde a su trabajo y entonces un día su patrón, su suegro, que va a la finca, a la parcela, y lo encuentra que no estaba, ¿sale? Y entonces resulta que este Isidro Labrador estaba en la iglesia, estaba rezando, estaba haciendo las cuestiones religiosas, cuestiones de fe, por supuesto, y mientras tanto, pues los arados, los bueyes, estaban arando solitos. Y por eso se le llama San Isidro Labrador, por sus actos de fe. Y bueno, a él se le atribuyen más de 500 milagros, entre los que están elevar las aguas de un pozo, mantener su cadáver incorrupto hasta años después de fallecer, e incluso sanar a los enfermos. También incluso se habla de una ocasión que le devolvió la vida a una persona, tal como lo hizo Jesucristo con su amigo Lázaro. Bueno, pues algo parecido ocurrió con San Isidro Labrador hoy en Jicotepec, ¿verdad? En la comunidad de San Isidro seguramente habrá algunas actividades por este día tan importante para la Iglesia Católica. Así que si usted conoce a alguna persona que se llama Isidro, es momento de saludarle. También Aquileo, Caleb, Dibna, Ruperto, Severino, Simplicio y Torcuato. Así que bueno, ahí está. Felicidades para todos ustedes. Siete de la mañana con 8 minutos y vamos a iniciar con este bloque de noticias internacionales. Esta situación que ha dado la vuelta al mundo con las declaraciones que ha hecho la presidenta de la región de Madrid hacia nuestro país el día de ayer, Isabel Díaz Ayuso, quien acusó este jueves a la izquierda española y mexicana de estar retorciendo la historia de España en México. De hecho, dijo, fíjense la frase que se atrevió a decir, que México no existió hasta que llegaron los españoles. En una intervención en el Pleno de la Asamblea Regional de Madrid, contestó a las críticas de la oposición a su viaje a México, que interrumpió anticipadamente denunciando un clima de boicot, del que acusó, por supuesto, a la presidenta mexicana Claudia Sheinbaum y del que ha responsabilizado igualmente al jefe del gobierno español, Pedro Sánchez. Dijo, pregúntenle a la presidenta mexicana cuál es el pasado de México antes de que nos uniéramos en mestizaje, dijo la jefa del Ejecutivo Regional madrileño en alusión a un zopantli o muro de cráneos que se excavó en la Ciudad de México. Cabe señalar que, bueno, pues esto, la historia, todos los mexicanos deberíamos de saber lo que hay exactamente en la calle de Guatemala número 24, dijo la presidenta brasileña. Y bueno, pues esto en parte de una suspensión. Ella tenía programado estar casi una semana aquí en la Ciudad de México, sin embargo la interrumpió porque supuestamente la presidenta Claudia Sheinbaum la boicoteó. Igualmente se dice que el propio ejecutivo de España, propio Sánchez, boicoteó su viaje. Y bueno, pues entonces ayer en esta presentación que tuvo ahí en la intervención, bueno, pues empezó a despotricar en contra del gobierno mexicano y en contra también de la presidenta de México, Claudia Sheinbaum. Así que bueno, pues ahí está esta información. También fíjense que allá en la India, cerca de la India, murieron casi 100 personas por tormentas de polvo, lluvias intensas y rayos. Tormentas de polvo, lluvias intensas y rayos dañaron viviendas y otras estructuras y causaron la muerte de al menos 96 personas en el norte de la India, según dijeron autoridades el jueves. Las tormentas también dejaron más de 50 heridos cuando azotaron varios distintos en Uttar Pradesh, el estado más poblado de la India, el miércoles por la noche. Funcionarios indicaron que algunos decesos fueron provocados por la caída de árboles, el derrumbe de estructuras y los rayos. Por su parte, la policía y equipos de emergencias utilizaron motosierras y grúas para retirar los árboles caídos de las carreteras y vías ferroviarias en varios de los distritos afectados. Las tormentas son habituales en el norte de la India durante la temporada de calor que va de marzo a junio, antes de la llegada de las lluvias anuales del monzón. Un funcionario administrativo señaló que en las zonas afectadas se movilizaron equipos de emergencia y que viviendas, cultivos e infraestructura eléctrica sufrieron daños generalizados, especialmente en distritos rurales. En el distrito de Prayagra, residentes describieron escenas de pánico mientras potentes vientos azotaban a los vecindarios. La tormenta llegó de repente y el cielo se volvió completamente oscuro en cuestión de minutos, contó Ram Kishore, y los tejados de la lámina dice que estarían volando y la gente corrió a refugiarse en el interior. Podíamos oír árboles caer durante la noche. ¿Qué escena? Imagínense lo que ocurrió allá en la India. Por su parte, en el vecino distrito de Bandung, Chativi derrató que su familia se salvó por poco después de que los fuertes vientos dañaran su casa de barro. Salimos corriendo cuando las paredes empezaron a temblar por el viento. Nuestro techo se derrumbó instantes después. Pasamos la noche en casa de un familiar, manifestó este testimonio que dio esta persona allá en la India. Por su parte, el ministro principal ordenó a los funcionarios completar las operaciones de auxilio en un plazo de 24 horas e instruyó a las autoridades a proporcionar compensaciones y ayuda de emergencia a las familias afectadas. Parte de lo que ocurrió allá en la India. Y bueno, entre otras noticias también, referente a ese conflicto que ha ocurrido allá en Medio Oriente, ayer se informó que aproximadamente hay una pérdida de petróleo que llega a los 14 millones de barriles diarios. El volumen del suministro del petróleo perdido por el conflicto en Irán y el bloqueo del estrecho de Hormuz alcanza los 14 millones de barriles diarios. Así lo afirmó este lunes el director ejecutivo de la Agencia Internacional de la Energía, Fatih Birol, quien dijo que, bueno, pues esto ha sido una de las crisis más importantes que se han presentado en la historia. Esos 14 millones de barriles diarios, que equivalen a cerca de los 13.5 del consumo total global medio, estima para este año. Así que bueno, pues ahí está parte de lo que resultó de este conflicto allá en Medio Oriente entre Estados Unidos y por supuesto en este estrecho de Hormuz, que es parte importante para el traslado de este importante bien para la sociedad.
4: Así es, Gabo, y hablando de hidrocarburo, cabe destacar que Pemex incrementa emisiones contaminantes en el primer trimestre de este 2026. El aumento de las emisiones contaminantes derivadas de la extracción de hidrocarburos por parte de Petróleos Mexicanos ha encendido alertas entre las diferentes organizaciones ambientales, que advierten un posible agravamiento de este problema si el futuro se amplía el uso de las técnicas para la fractura hidráulica, conocida como fracking. De acuerdo con datos de la propia empresa, durante el primer trimestre de este 2026, de enero a marzo, Pemex registró incrementos significativos en la emisión de gases contaminantes, registrando cerca de 14.4% de dióxido de azufre, 51.2% de metano, así como 37.7% más de dióxido de carbono, todos asociados a procesos de extracción de hidrocarburo. Estos incrementos también han sido señalados por algunas organizaciones civiles como un foco de preocupación debido al impacto que estos gases tienen en el cambio climático y la calidad del aire. Especialistas advierten que el metano en particular tiene un efecto mucho más potente que el dióxido de carbono en el calentamiento global durante los primeros años de la atmósfera. La integrante de la Alianza Mexicana contra el Fracking, Alejandra Jiménez Ramírez, explicó que la expansión de esta explotación de gas fósil podría derivar en un mayor uso de esta técnica, la cual implica la liberación de grandes cantidades de gases de efecto invernadero. Además, señaló que el metano, que también es otro de los componentes, puede ser hasta 86 veces más contaminante que el CO2 en un periodo de 20 años, lo que incrementa así el riesgo ambiental y que pues esto va deteriorando también la vida silvestre, que de una u otra forma también impacta al ser humano. Así que pues habrá más investigaciones, esperamos que puedan llevar a cabo esto para evitar así que pues el planeta en donde vivimos y habitamos siga sufriendo estas condiciones por la explotación en el medio ambiente. Iremos a una pequeña pausa comercial, 7 de la mañana con 15 minutos.
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1: Mañana con 20 minutos, vamos con más información. Antes de que salga de casa, tome algunas medidas de precaución. De acuerdo con la información proporcionada por el Servicio Meteorológico Nacional, indica lo siguiente, ya que para este día una circulación anticiclónica en niveles medios de la atmósfera sobre el interior del territorio mexicano mantendrá una onda de calor sobre el estado de Baja California, Sonora, Chihuahua, Durango, así como Sinaloa, la zona centro y sur de Nayarit, Jalisco, extendiéndose sobre estados como Colima, Michoacán y el centro de Guerrero, Morelos, el estado de Puebla, que también tendrá variaciones en las condiciones climatológicas para el día de hoy y el fin de semana. En el estado de Michoacán, en la zona norte, centro y sureste, así como iniciarán estas condiciones climatológicas en el estado de Coahuila, Nuevo León, San Luis Potosí, Zacatecas, Sur y Aguascalientes, casi en la mayoría de todos los territorios de la República Mexicana. Por otra parte, también se espera un canal de baja presión sobre el sudeste mexicano y el ingreso de humedad sobre el Golfo de México y el Mar Caribe, originando lluvias puntuales con intervalos de chubascos en dicha región, incluida la península de Yucatán, además de lluvias puntuales fuertes en zonas como Chiapas. Otro canal de baja presión también hará presencia este fin de semana sobre el interior del país, junto con una inestabilidad atmosférica sobre el ingreso de humedad en el Océano Pacífico y Golfo de México, propiciando lluvias puntuales y chubascos, así como descargas eléctricas en la zona centro. Si usted piensa viajar el día de hoy a la Ciudad de México, también le invitamos a que use bloqueador porque habrá hoy temperaturas altas, una mínima de 11 y una máxima de 29 grados centígrados. Para la ciudad de Puebla capital, a quienes enviamos un cordial saludo, hoy habrá presencia de cielos soleados, alcanzando una mínima de 11 y una máxima de 29 grados centígrados. Para el municipio de Huauchinango, Puebla, hoy hay que aprovechar las condiciones meteorológicas del día de hoy y el día de mañana, ya que habrá cielos totalmente soleados, alcanzando una mínima de 12 y una máxima de 24 grados centígrados. Realizar diferentes actividades al aire libre, ya que para el próximo día domingo ingresará temperaturas bajas, así como lluvias puntuales en lo que corresponde un domingo y todo el ingreso de la próxima semana. Para el municipio de Juan Galindo, el día de hoy se esperan cielos soleados, alcanzando una mínima de 12 y una máxima de 25 grados centígrados. Para el municipio de Jicotepec de Juárez, Puebla, hoy habrá presencia de cielos soleados, alcanzando una mínima de 12 y una máxima de 26 grados centígrados. Asimismo, para el municipio de Zacatlán, a quienes enviamos un cordial saludo, hoy habrá presencia de cielos soleados, alcanzando una mínima de 7 y una máxima de 23 grados centígrados. Finalmente, para el municipio de Chignahuapan, hoy habrá presencia de cielos totalmente soleados, alcanzando una mínima de 7 y una máxima de 24 grados centígrados.
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1: La mañana con 23 minutos, vamos con más información y hablando de condiciones meteorológicas, cabe destacar que ya anunciaron la temporada de huracanes 2026 que inicia justamente el día de hoy, 15 de mayo, sobre la zona del Pacífico en México. El Servicio Meteorológico Nacional informó que para este 15 de mayo arrancará de forma oficial la temporada de huracanes 2026 sobre este sitio, donde se espera también una actividad ciclónica superior al promedio debido a la posible llegada del fenómeno conocido como el Niño y el Super Niño. De acuerdo con los pronósticos, existe alta probabilidad de que el Niño se desarrolle entre el mes de mayo y el mes de julio, mientras que para el mes de septiembre habrá una intensificación de esas condiciones meteorológicas, generando condiciones favorables para ciclones más fuertes. Autoridades meteorológicas estiman la formación de entre 18 y 21 sistemas con nombre en el Pacífico, cifra superior al promedio promedio histórico. De acuerdo a esos fenómenos, cabe señalar que varios podrían evolucionar a huracanes de gran intensidad. Especialistas señalaron en este caso que el aumento en la temperatura del mar funciona como un combustible para los ciclones tropicales, además de favorecer las sequías, incendios forestales y las ondas de calor en diferentes regiones del país. Por ello, autoridades invitan a la población a llevar a cabo diferentes actividades básicas, muy sencillas, pero que también son importantes, como evitar tirar basura, ya que esta basura en muchas ocasiones se llega a concentrar en alcantarillas, y esas alcantarillas, al no tener fluidez en el agua, buscan su cauce y generan la, pues, esta contaminación, así como las inundaciones en diferentes vialidades. La petición es mantenerse en alerta y llevar a cabo ese tipo de actividades dentro y fuera de casa, pues para evitar que en futuros meses tengamos problemas. Lo más importante es que la población también pueda seguir reglas básicas como las que ha emitido el gobierno municipal de Huauchinango a través del área de protección civil. Si hay personas que llegan a identificar sitios de alto riesgo como casas y viviendas, es importante que informen a las autoridades para que lleven a cabo la supervisión de esas zonas y que pues no tengamos estragos como lo que se vivió el año pasado con la tormenta Jerry. 7:25 a.m. Cambiando de tema, con temas educativos, vamos con la información de la Benemérita Universidad Autónoma de Puebla, ya que inauguran nueva agenda para la reflexión sobre la IA y también la ética algorítmica, esta situación que también se ha presentado en esta importante universidad, que invita a los jóvenes a seguirse preparando. Y es que la Agencia de Inteligencia Artificial y Ética Algorítmica, Aura UAP, organizó un ciclo de conferencias con especialistas para abrir espacios de reflexión interdisciplinaria sobre las tecnologías emergentes, la inteligencia artificial y también la ética algorítmica. Daniela Rojas Arroyo, quien es directora adjunta a los programas de EO Institute, reflexionó sobre los impactos negativos generados por la inteligencia artificial, así como los vínculos románticos con esta herramienta tecnológica, mayor costo de energía eléctrica y despido de los trabajadores. En esta conferencia, denominada Ética Aplicada a la IA, entre la innovación y la responsabilidad, indicó que los retos globales consisten en asegurar que la innovación tecnológica avance de la mano de los principios éticos, supervisión humana y también mecanismos de gobernanza que permitirán proteger derechos y evitar impactos negativos derivados en la automatización. Un tema que pues ya se ve y la realidad es que ya se usa en muchas empresas de alto impacto, el desarrollo de la automatización y también el uso de la inteligencia artificial. Asimismo, enfatizó la gran necesidad de construir modelos tecnológicos centrados en la responsabilidad, la transparencia y el bien colectivo, por lo cual compartió un decálogo sobre los principios éticos de la IA y pues compartió algunas recomendaciones sobre el uso de esta herramienta, y que pues hoy es una realidad, porque los jóvenes de todas las carreras, sea de cual sea, tendrán en un futuro y en futuros años tener pues también estas materias dentro de las diferentes carreras. Lo cierto es que pues estamos enfrentando esta tecnología que avanza rápidamente y va cambiando las formas de trabajar, los modos de cómo se va moviendo la economía, las inversiones y la mira para que México también pueda seguir desarrollando proyectos en diferentes estados de la República. 7:28 a.m. daremos lectura a los mensajes que nos han compartido.
3: Así es, Lili, muchas gracias a las personas que se han puesto en contacto con nosotros. Les recuerdo que el teléfono en cabina es el 776-762-7262 y por supuesto nuestro número de WhatsApp. Queremos saludar en esta mañana, hoy es Día del Maestro. Recuerden que hoy 15 de mayo aquí en México celebramos a los maestros y a las maestras, por lo que bueno, pues si usted conoce o tiene algún maestro en especial, porque todos tenemos un maestro así como que nuestro favorito, ¿no?
1: Sí, sí hubo maestros que como que te marcaron, ¿no? En muchos ámbitos. Por ejemplo, yo en esas antier estaba yo recordando una nota que subimos hace un año acerca del maestro Lino Paredes. Creo que fue uno de los maestros que en lo particular me marcó mucho por el tema de la disciplina, el orden, el respeto, la admiración que hace muchísimos años existía. Los maestros eran la máxima autoridad, o son la máxima autoridad en el ámbito educativo, pero a veces pues los tiempos, los padres, las malas prácticas les han contrarrestado esa autoridad a los mismos docentes, a quienes pues reconocemos, porque no es fácil. Si tú como padre de familia te llega un punto en el que te llegas a desesperar con un solo hijo o con un solo adolescente, te imaginas, Gabo, todo el conocimiento, primero conocimiento educativo, profesional, pero aparte de ello tienen que desarrollar valores como, valores, aptitudes y también la paciencia. La paciencia, porque pues a veces lidiar con un grupo de 30, de 35 alumnos, considero que no es nada, nada fácil. Eso hablando del tema de secundaria, pero si te vas al tema de preescolar, pues las maestras, te imaginas culminar una jornada con cansancio, con ocurrencias con los niños, si ya se pelearon, si llevan algo mejor arrastrando problemas de casa. Y pues durante la tarde, noche, también tienen actividades en casa y tienen que preparar material para el próximo día. Y así podríamos hablar de los maestros infinidad de cosas, en lo particular, más positivas. Aquí en Huauchinango, Puebla, conozco a la maestra Bernardina, que también estuvo en Jicotepec impartiendo clases. Y así hay maestros de aquí, de Huauchinango, que trabajan en Jico. La maestra Ramona, a quien le envío un cordial saludo, ella estuvo en la escuela Venustiano Carranza, pero pues ya lleva muchísimos años también aquí en Huauchinango.
3: Así que bueno, es momento de felicitar a los maestros, es momento de reconocerles por lo menos un saludito. Hay que mandarle un saludo a los maestros hoy en su día, esperando que se la pasen muy bien. Seguramente, pues ahora que regresen de este puente, los alumnos les llevarán su manzanita, que era muy tradicional, ¿no? Llevarles una manzanita a los maestros. Así que bueno, pues ahí está. Un saludo en esta mañana, por supuesto, para la maestra Berenice Pérez, que nos está escuchando. Felicidades, maestra. Esto es de parte de su tía Chelly. Chelly le manda saludos y bueno, pues felicidades por este día. También dice este mensaje: buenos días, quisiera felicitar a todos los maestros de la región, principalmente a Jocelyn de la Escuela Guadalupe, al profesor Isidro Reyes y a mi esposo Héctor Rivera por su cumpleaños. Doble felicitación, así que bueno, saludos para todos ustedes, ahí a la maestra en la Escuela Guadalupe, por supuesto a la maestra Marisela, a mi maestra, a Goti, a todos los maestros que están ahí en Escuela Guadalupe, una felicitación, un saludo para ellos, se les quieren, especialmente de mi parte, porque pues son mis maestros. Un saludo a la Escuela Guadalupe y a todos ustedes, háganos llegar sus mensajes. Dice este otro mensaje: buenos días, por supuesto que te lo compartimos, viernes 15 de mayo, que este viernes sea un recordatorio de que Dios siempre está contigo, Él abre caminos de bendición y fortalece tu espíritu con su paz, tu fe es la llave que te impulsa hacia nuevas oportunidades. Buen día, Grupo Ultra, para todos ustedes de parte de su amigo y radioescucha Maitison. Vamos a la pausa comercial, 7 de la mañana con 32 minutos.
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22: Siete de la mañana con 36 minutos y para este viernes 15 de mayo, los vehículos que no podrán circular en la Ciudad de México de las 5 de la mañana a las 10 de la noche son los vehículos con holograma 1 y 2, así como los vehículos con terminación de placa 9 y 0 y vehículos con engomado color azul. Así que recuérdelo.
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23: 7 de la mañana con 37 minutos, vamos con temas de, hablando de vehículos y que la ciudadanía debe de tomar en consideración siempre, tomar medidas de precaución cuando salen a carretera, porque lo cierto es que sales a alguna autopista, alguna carretera federal y no sabes si vas a regresar con bien a tu destino. Y es que lamentablemente durante esta semana fallecieron 2 personas tras un choque entre un tráiler en la autopista Puebla-Córdoba. 2 personas murieron tras este fuerte y aparatoso accidente sobre la vialidad ya mencionada a la altura del kilómetro 146 entre los municipios de Tepeaca y el estado de Puebla con dirección a la capital poblana. De acuerdo con los primeros reportes, un vehículo compacto de color rojo terminó prácticamente destrozado luego de impactarse contra la parte trasera de un tráiler. Tras este fuerte choque, la unidad quedó incrustada entre la caja del tractocamión y la barra de contención. Prácticamente fue a impactarse contra esta pesada unidad. Al lugar de forma inmediata arribaron elementos de la Guardia Nacional, División Carreteras, quienes llevaron a cabo labores de abanderamiento y apoyo vial, además de acordonar esta zona para evitar así mayores percances vehiculares y evitar así otro incidente más. Al mismo sitio arribaron de forma inmediata paramédicos y cuerpos de emergencia, quienes lamentablemente confirmaron que al interior de esta unidad, la cual quedó compactada tras este fuerte choque, se encontraban dos personas pues atrapadas dentro de los fierros retorcidos. Derivado de este hecho, uno de los carriles permaneció obstruido, provocando así tráfico lento con dirección a la ciudad de Puebla, por lo que las autoridades invitaron a los conductores a extremar precauciones o buscar vías alternas. Un fin de semana donde aquí hay que recordar que es este megapuente que inició el día de ayer, un día que les otorgó el gobernador de Puebla, Alejandro Armenta Mier, el día de hoy, viernes 15 de mayo, por las festividades que vienen señaladas en el calendario oficial de la Secretaría de Educación Pública y que muchos aprovechan para salir de viaje, acudir a las playas, acudir a la ciudad de Puebla, México, por lo que también en este fin de semana se espera una carga vehicular considerable, a algo habitual que nos invita a seguir tomando medidas de precaución de forma extrema. Por otra parte, hay buenas noticias para aquellos poblanos que se encuentran radicando en la Ciudad de México y que por muchas circunstancias no tienen tiempo de llevar a cabo y de realizar algunos trámites importantes. Y es que cabe destacar que anuncian un nuevo módulo del registro civil en la Ciudad de México que acercará así los servicios a los poblanos. Esto con el propósito de brindar certeza jurídica a miles de poblanas y poblanos que viven en la capital del país. Así lo señaló el gobernador de Puebla, Alejandro Armenta Mier, al inaugurar el módulo de atención del Registro Civil de Puebla en la Casa de Representación que se encuentra ubicada sobre el Paseo de la Reforma número 373, un sitio muy concurrido y que pues esto permitirá que los poblanos quienes se encuentran en la Ciudad de México no tengan que trasladarse hasta la capital poblana para realizar este tipo de trámites. Escuchemos parte del mensaje que emitió el gobernador Alejandro Armenta.
11: El registro civil tiene que ver con la intención de lograr que esta oficina de representación tenga, como sucede en las oficinas de representación del Estado, en Nueva York, New Jersey, en Pasey, en Los Ángeles, funciones que permitan atender a la población. Sin duda, hay miles de poblanos que viven aquí en la Ciudad de México y eso nos va a permitir darle una atención adecuada a las y los poblanos que acuden a nuestro estado en esta representación.
23: Y mismo parte de este mensaje, escuchemos el mensaje que compartió la directora del Registro Civil, Nora Esquitín.
12: Con este módulo se brindará atención a las

0: de datos en las actas, llámese nacimiento, defunciones, matrimonio, esto en coordinación con la Dirección General del Registro del Estado Civil de las Personas de Puebla. También aquí se atenderán la expedición de actas de nacimiento, matrimonio, divorcio. Se brindará información y asesoría personalizada sobre los siguientes temas: rectificaciones y aclaraciones de actas en el ámbito administrativo y en el ámbito judicial. Orientación.
1: Asimismo, cabe destacar que Armenta Mier afirmó que cuando una persona no cuenta con un documento que la identifique, enfrenta diferentes limitantes para ejercer plenamente sus derechos. Por ello, destacó que con este módulo brindarán atención cercana para acercar esos servicios y que la ciudadanía pueda solicitar trámites como algo básico, como el acta de nacimiento, que le permitirá no solamente identificarse, también ser acreedor para poder participar en los diferentes programas del bienestar, estos programas federales que tienen grandes beneficios. Vamos con más información, 7:43 a.m. daremos lectura a los mensajes que nos han compartido, sin antes también compartirle este servicio social, ya que se robaron nuevamente otra unidad, una motocicleta. Esto pasó el día de ayer durante la madrugada en la colonia Azteca, sitio perteneciente a Canaditas. Como características de esta motocicleta, es una motocicleta DM-150 con placas de circulación de la Ciudad de México. Es de color azul y color negro, así como barras de color dorado. Cualquier dato que ayude a su localización, le pedimos amablemente que pueda reportarla con las autoridades correspondientes. La fotografía de esta unidad, la cual fue robada el día de ayer en Canaditas, ya se encuentra posteada en nuestras redes sociales. Búsquenos como Ultra Noticias Huauchinango, comparta la información y en caso de tener algún dato, le invitamos a que lo haga a través del 911-089 de forma anónima para poder canalizar estos datos con las autoridades correspondientes y seguir únicamente la información que lleguen a proporcionar a través de estos canales oficiales. Daremos lectura a sus mensajes.
2: Así es, muchas gracias a las personas que se están comunicando con nosotros. Dice este mensaje que nos han hecho llegar: un saludo, por favor, para las artesanías Tlahuizcali, que siempre los escuchamos aquí en el mercado municipal. Muchas gracias. Saludos a todos ustedes ahí en el interior del mercado municipal, en especial a nuestros amigos de las artesanías Tlahuizcali, que bueno, pues se han reportado con nosotros a través de nuestro número de WhatsApp. También nos han mandado una imagen que dice: buenos días, no olvides que mereces que te pasen cosas buenas porque te esfuerzas cada día. Que tengan un feliz fin de semana. Muchas gracias. También dice este mensaje: bueno, un saludo a nuestros amigos del grupo de Alcohólicos Anónimos. Muy bien, gracias por la invitación. Hay que acudir con ellos si tenemos alguna situación. También fíjate, Lili, que nos están compartiendo esta alerta de un posible intento de extorsión telefónica. Están reportando en especial a un número, el 776-217-4791. Dicen las personas a las que le llamaron que se oye, escucha la voz de una mujer que aparenta estar llorando y que dice: soy yo, me acaban de robar. Así que bueno, por favor, tengan mucha precaución, manténganse en alerta. Esa es una llamada que ha ocurrido aquí en el municipio de Huauchinango. Y bueno, el número es de aquí, casualmente es de una persona o tiene un número del área correspondiente a Huauchinango, 776-217-4791. Anótelo, por favor. Este tipo de llamadas, bueno, pues hay que recordar que solo buscan generar miedo y confusión para obtener dinero o información personal. ¿Qué podemos hacer para evitar caer o caer en extorsiones? Bueno, cuando escuche una llamada así, mantenga la calma, no proporcione datos personales. Si es posible, cuélgueles inmediatamente, comuníquese directamente con el familiar que supuestamente está en una situación de peligro y es importante que también reportemos este número a las autoridades correspondientes. Así que bueno, en algunos casos las personas que llegan a recibir este tipo de llamadas pues pueden verse sorprendidos e incluso pueden sufrir crisis nerviosas. Por eso es importante que estemos alertas, que prevengamos a nuestra familia. Y bueno, pues ahí está esta situación que se reportó el día de ayer de esta llamada telefónica.
1: Así es, muchísima precaución. Saludos también, nos comparten un

0: Una imagen dice: feliz día del maestro por el amor y entrega que dedican todos a todos sus peques que han tenido en su camino. Saludos también para el grupo Leisa hasta Jicotepec de Juárez, Puebla, quienes pues todas las mañanas siempre, pese a cualquier circunstancia, siempre tienen ese optimismo, ese amor para recibir a los pequeños dentro de este preescolar.
1: Vamos a la pausa comercial en Huauchinango, Puebla. Faltan 12 minutos antes de las 8 de la mañana. No le cambie, todavía tenemos mucha información. Más adelante estaremos hablando con nuestros amigos de Vialidad sobre esta situación que ocurre en el puente Sal Si Puedes y las diferentes actividades que se realizan en Huauchinango para mejorar nuestra vialidad en el municipio. Así que no le cambie, ya volvemos con más información.
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2: 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Viajemos juntos a través del tiempo para descubrir eventos fascinantes que han marcado la historia en Un Día Como Hoy.
1: 7 de la mañana con 51 minutos, un día como hoy en la historia ocurrieron varios sucesos que vale destacar. Y bueno, por ejemplo, un día como hoy, pero de 1886 murió Emily Dickinson, reconocida poeta estadounidense. Sus literaturas, sus obras estuvieron a la altura de poetas norteamericanos como Edgar Allan Poe. Y bueno, pues hoy se le recuerda a esta persona. También en 1928, Walt Disney estrenó su primer cortometraje mudo de Mickey Mouse, que más tarde se convertiría en la mascota de esta compañía. También un día como hoy, pero de 1931, se inauguró el Aeropuerto Internacional Benito Juárez allá en la Ciudad de México. Un día como hoy se inauguró este restaurante tan conocido de hamburguesas llamado McDonald's por parte de los hermanos allá en San Bernardino, California. Y un 5 de mayo murió el escritor mexicano Carlos Fuentes, uno de los más reconocidos del siglo XX y que bueno, se le recuerda como libros como Aurora o La muerte de Artemia Cruz. Hoy es Día Internacional de las Familias. Qué fecha tan importante que, bueno, pues fue proclamada por la Organización de las Naciones Unidas y tiene como objetivo crear conciencia sobre la importancia que tienen las familias en la sociedad y promover políticas que apoyen la familia en sus diversas formas. Es reconocida como la unidad básica de la sociedad. Eso nos lo enseñan desde niños, ¿no? Que siempre la familia va a ser lo más importante de la sociedad. También hoy es día, por supuesto, del maestro y la maestra, como cada 15 de mayo, esta celebración que, bueno, pues se les recuerda y se les valora por su trabajo. Por supuesto que un saludo al maestro Edgar Sánchez Valencia, que también estará más adelante con nosotros. Continuamos con la información.
0: Siete de la mañana con 52 minutos. Vamos con información del municipio de Huauchinango, Puebla. Y es que se incendió una vivienda en Jaltepec, este sitio perteneciente a Tlaola. Elementos del Heroico Cuerpo de Bomberos de la subestación de Tenango de las Flores, coordinados por la central que se encuentra en Huauchinango, Puebla, sofocaron este incendio la madrugada del día de ayer sobre la calle 5 de mayo en Jaltepuxtla, Tlaola. El fuego afectó a dos viviendas que albergaban así dos establecimientos comerciales cada una. Gracias a esta rápida acción, se intervino en diferentes trabajos como ataque directo al fuego, enfriamiento en las zonas afectadas, remoción de escombros y material de combustible. El siniestro, cabe destacar, que fue liquidado al 100%, sin embargo, también hubo pérdidas en daños materiales. Por ello, también se agradece el apoyo valioso por esta sinergia que existe entre elementos de Huauchinango, Puebla, coordinados con la subestación de Tenango de las Flores. Durante esta intervención, cabe resaltar que también se contó con el apoyo de Protección Civil Estatal, quienes brindaron primeros auxilios a una mujer de la tercera edad que presentó quemaduras de primer grado. Asimismo, se efectuaron acciones preventivas para controlar el riesgo derivado de cilindros de gas localizados al interior de este domicilio. Por ello, autoridades insisten y exhortan a la ciudadanía a extremar medidas de precaución, evitar dejar algunas fogatas ya sea al aire libre, si tienen que realizar algunas actividades en zonas ecológicas, así como en casa, evitar estos tradicionalmente en las localidades que utilizan los braseros, también evitar dejarlos cerca de cúmulos de madera o cerca de algunos productos que son rápidamente flamables, para evitar así no solamente el despliegue de cuerpos de emergencia, que pues siempre lo hacen con toda la amabilidad y el respeto a la ciudadanía, sino que también ese tipo de actos puedan desencadenar en pérdidas humanas. Y hablando de atención a la ciudadanía, cabe destacar que en Huauchinango, Puebla, a través de la autoridad máxima, como es el ingeniero Rogelio López Angulo, continúan con los operativos en el interior del municipio y también en las diferentes comunidades, y es que reforzaron la seguridad pública en Huauchinango con vigilancia en comunidades con un operativo, el cual han denominado Viajero Seguro. Ya lo hicieron con algunas rutas que tienen destinos como la localidad de Venta Grande, sin embargo, también continúan llevando a cabo este tipo de acciones para mantener la tranquilidad de los usuarios del transporte público y la prevención en actos delictivos. La Secretaría de Seguridad Pública y Protección Ciudadana de Huauchinango implementó este operativo sobre la carretera estatal Huauchinango y esta carretera que conecta con el municipio de Naupan. Durante estas acciones que se llevaron a cabo el pasado miércoles 13 de mayo, elementos de la Dirección de Operación Policial establecieron un punto de revisión en la localidad de Michuca, realizando así inspecciones preventivas para poder detectar sustancias ilícitas, así como armas o vehículos que cuenten con algún reporte de robo. Como resultado de este dispositivo, fueron cerca de 60 personas inspeccionadas, 12 vehículos verificados y 6 motocicletas, las cuales también fueron verificadas con todos los protocolos de acuerdo a lo que indica la ley. Estas acciones forman así parte del compromiso que tiene el honorable Ayuntamiento de Huauchinango, el cual es encabezado por el presidente municipal para fortalecer la presencia policial en todos los sectores del municipio y salvaguardar la integridad de quienes transitan diariamente. Por ello, pues también invita nuevamente a la ciudadanía a reportar cualquier tipo de anomalía, hacerlo con toda la responsabilidad, haciendo conciencia de que los elementos de la Policía Municipal, toda el área operativa, ya sea de protección civil, de vialidad, seguirán brindando atención oportuna a este tipo de denuncias, donde pues la mayoría o en su momento también son de robos, de asaltos. Hay que mantenernos en alerta, colaborar con las autoridades para que brinden los servicios de forma adecuada. Por otra parte, vamos con acciones que realiza el sistema DIF municipal, ya que las coordinaciones del trabajo social de esta área solicitan la atención de la población y su apoyo para poder difundir el rostro de esta persona que hasta el momento no ha sido identificada. Es una persona que es atendida por el sistema del sistema DIF municipal. Ya le brindaron atención psicológica, brindarle atención prehospitalaria. Es un adulto mayor el que hasta el momento pues no ha podido identificarse. Esta persona no brinda mayores datos, no cuenta con un nombre en específico, tampoco menciona de qué lugar es, por lo que piden el apoyo de la población para difundir el rostro de esta persona, el cual ya está posteado en nuestras redes sociales y lo hacemos con mucho respeto, esperando que esta fotografía pueda ser difundida con el apoyo de todos los internautas para que pronto sean localizados sus familiares. Este rostro ya se encuentra posteado en nuestro portal oficial. Búsquenos en Facebook como Ultra Noticias Huauchinango y en caso de contar con algún dato que ayude y proporcione a las autoridades correspondientes, hacerlo a través del siguiente número telefónico: 776-762-5450. 776-762-5450. Esperando que pronto sus familiares puedan identificar a esta persona, quien pues se encuentra bajo el resguardo y respaldo de el sistema DIF municipal de este lugar. Se encuentra en buenas condiciones, simplemente se requiere el apoyo de la población para poder acercarlo a su núcleo familiar. 7:59 daremos lectura a los mensajes que nos han compartido.
1: Muchas gracias, Lili. Gracias también a las personas que se comunican con nosotros. Recuerde que el teléfono en cabina es el 776-762-7262 y nuestro número de WhatsApp 776-767-6707. Dice este mensaje que nos han hecho llegar: buenos días. Sí es cierto lo que dijo de que están marcando, pero con diferentes números. La alada del número telefónico es de aquí porque empieza con 776. A mí en lo personal me han hecho hasta 50 llamadas, dice este mensaje, durante el transcurso del día, pero con diferentes números. Así que bueno, ahí está la alerta para que por favor evitemos algún tipo de extorsión telefónica. No hay que contestar si no conoce el número, de preferencia ni conteste. Así que bueno, pues ahí está la recomendación que nos están dando el día de hoy. Dice este otro mensaje: un saludo, bendiciones para todos ustedes, que Dios, muchas gracias. Me da mucha pena molestar e insistir sobre un chofer de la ruta al Mirador. Dice que es muy joven, pero pues nada agradable con las personas y mucho menos con los adultos mayores. Así que bueno, dice que como le pagan medio pasaje se molesta y no espera que se suban. Aun cuando van con el bastón, se arranca ocasionando se lastimen y les exige credencial, siendo muy notoria su edad. ¿Qué pasó, amigo? Por favor, hay que ser más consciente con pues, los pasajeros y más con los adultos. Recuerda que algún día llegaremos ahí y pues, no vamos a querer que nos traten así, ¿verdad? Así que saludos para ti, amigo del chofer de la ruta El Mirador. Muchas gracias. También dice este otro mensaje que nos han hecho llegar: buenos días, ¿me podrías mandar un saludo para la señora Paz de parte de Juanito en la colonia El Mirador? Muchas gracias a ustedes. Así que saludos para la señora Paz de parte de Juanito allá en la colonia El Mirador. Otro mensaje dice: ¿qué tal, camaradas? Excelente día. Se les invita los que gusten participar como organizadores y formar parte del comité de la comparsa El Potro para que asistan A una reunión que se realizará este domingo 17 en las oficinas a las 5 de la tarde, ambos sexos. Lo único que piden es seriedad y puntualidad. Así que bueno, pues ahí están nuestros amigos carnavaleros. Esta es buena opción. Comuníquense con ellos y bueno, pues los estarán esperando en las oficinas este domingo a las 5 de la tarde. Buen día, Ultra, y muchas gracias por su atención. Al contrario, gracias a ustedes. Un saludo también para la señora María Luisa Márquez. ¿Cómo está, señora? Muchas gracias por escucharnos. Siempre está al pendiente de ese espacio informativo. Así que saludos para usted, saludo para sus hijas y para todos ustedes, para toda la familia. Vamos a la pausa comercial, 8 de la mañana con un minuto. Regresamos con más información, no le cambie.
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0: 8:03, continuamos con más información y es momento de recibir con mucho gusto a nuestros invitados del Honorable Ayuntamiento de Huauchinango, Puebla, quien siempre pues nos traen información muy relevante y muy importante para que la población conozca parte de lo que se realiza en diferentes áreas y algunas que se van a llevar a cabo en los próximos días. Por ello, le damos la bienvenida al maestro Edgar Sánchez Valencia, quien es director de Vialidad y Tránsito Municipal. Maestro, muy buenos días. Siempre un gusto recibirlo.
1: Muy buenos días, Lili. Muchos aquí pendientes para dar a conocer los trabajos que está realizando la administración municipal que preside nuestro presidente municipal, el ingeniero Rogelio López Angulo.
0: Asimismo, le damos la bienvenida a nuestro amigo Alejandro Lechuga Rivera, quien viene del área de obras públicas. Hola, muy buenos días.
2: Hola, ¿qué tal? Buenos días. Buenos días a todos. Aquí estamos para servirles.
0: Asimismo, le damos la bienvenida a nuestro amigo Gustavo Vargas Mancilla, quien viene del área de obras públicas, a quienes pues siempre los vemos trabajando, no solamente en el centro de Huauchinango, también en diferentes localidades. Hola, buenos días.
3: Hola, buenos días, muchas gracias.
0: Y bueno, primero vamos con el tema de vialidad, por ello pues vamos a platicar acerca de las actividades que se llevan a cabo para tener mayor fluidez en este municipio que va avanzando y que pues a la par también van inaugurando algunas obras que permiten que los vehículos puedan transitar con toda la normalidad.
1: Así es, Lili, pues como bien lo citas, ahorita ya afortunadamente la calle Hidalgo pues ya está completamente habilitada. En próximos días, ahorita en coordinación con la Secretaría de Obras Públicas del Ayuntamiento, lo que se va a llevar a cabo es el cierre de una arteria de circulación muy importante, como lo que es el puente Salsipuedes, en ambos sentidos de circulación. Y pues esto es más que nada pues para evitar el hecho de que se vaya a suscitar un hecho de tránsito o alguna de las personas de las cuales van a laborar en la citada obra pues pudiera ser lastimada, o como tal hay gente que tiene el buen hábito de salir a hacer ejercicio o caminar sobre esa arteria de circulación, pues también para evitar que se pudiera suscitar el hecho de que se lastimen, ¿no? Entonces, pues como tal, este trabajo se va a empezar a realizar el día lunes a partir de las primeras horas del día. Pues como tal, solicitamos la cooperación tanto de los conductores como de los peatones, pues que vayan previendo sus tiempos, puesto que va a estar cerrada la circulación. Como tal, pues sí, a lo mejor hay que invertirle de 15 a 20 minutos más en nuestros traslados por el hecho de que, pues, de que va a estar cerrado y pues vamos a tener que dar toda la vuelta pues para llegar a nuestros diferentes destinos. Pero pues volvemos a lo mismo, a lo mejor sí de un inicio es algo que genera molestia, pero debemos entender que toda obra, cual mínima que sea, desde el simple hecho de pintar una guarnición, pues genera cierta molestia por el hecho de que no se pueden estacionar, porque pues por la gente que está realizando la pinta, el hecho de que se seque el material. Bueno, pues máximo una obra tan importante y tan grande, pues el hecho de que no vaya a permitir la circulación de los vehículos, pues sí trastorna, ¿no? Pero pues la intención ahorita de venir a darles a conocer de este trabajo que hacemos a tu amable auditorio, tanto de la radio como de las plataformas digitales, pues es el hecho de que tengan pleno conocimiento de ello y pues ya el lunes no los agarre así de imprevisto y pues puedan llegar a tiempo tanto a sus fuentes de labores como a las instituciones educativas.
0: Hasta el momento la zona ha sido acordonada, pero hay acceso vehicular hasta el fin de semana.
1: Así es, ahorita la Secretaría de Obras Públicas del Ayuntamiento, en coordinación con la Dirección de Protección Civil, pusieron un abanderamiento, y la Dirección de Seguridad Vial y Tránsito Municipal lo que está desempeñando es el hecho de pues hacer sangrías para que pasen determinado número de vehículos de un sentido de circulación y del otro, para evitar algún tipo de accidente. Ahorita la circulación, salvo con esa afectación, es normal, pero ya el día lunes como tal no vamos a tener circulación en el área.
0: Asimismo, vamos con el área de obras públicas, quien nos va a platicar acerca de esta obra. Ha habido muchas, creo que más que malos comentarios, sino buenos, del por qué hasta este momento se llevan a cabo este tipo de acciones. Sabemos que pasó la tormenta Jerry, que ocasionó pues estas afectaciones en todo el municipio de Huauchinango, Puebla, pero pues también cabe señalar que mencionaron las autoridades que el puente como tal no tuvo afectaciones, sino la parte que se encuentra bajo del mismo, lo que ya requiere pues una atención inmediata.
2: Sí, mira, es correcto. El puente, en realidad, su estructura está bien. La parte de abajo, perdón, también está bien. Lo que se va a reparar son las aledañas al puente, lo que llega al puente, el pavimento que llega hacia el puente. Por la parte de abajo de este concreto, ya hay muchos socavones, y eso está ocasionando que se empiece a haber hundimientos. Entonces necesitamos hacer una obra ahí para evitar que se pueda fracturar el concreto y causar algún incidente.
0: ¿Aproximadamente qué tiempo se estima que se lleva a cabo esta obra?
2: Mira, estamos calculando más o menos alrededor de 90 días, desde el momento que se inicie hasta que termine la obra.
0: ¿Habrá otros puntos que atender? Es decir, no solamente como compromisos, porque sabemos que el área de obras públicas tiene este gran compromiso y responsabilidad de supervisar este sitio, pero también habrá mayor, este compromiso para realizar más revisión en otras zonas, o la petición y la solicitud de la población.
2: Sí, definitivamente sí tenemos varios puntos, ¿no?, que atender. Por ejemplo, también tenemos el puente de Chapultepec, el puente de el barrio San Juan, aquí en la calle Rayón. Todos esos ya se tienen previstos, y sí, los vamos a ir atendiendo.
0: ¿Qué importante es la participación de la población? Sabemos que son actividades que, como el presidente lo ha dicho, el ingeniero Rogelio López Angulo, a quien le enviamos un cordial saludo, a veces causan molestias, pero son acciones y proyectos que se tienen que realizar sí o sí para evitar afectaciones que se puedan presentar a futuro. Lo mencionamos con el arranque de esta temporada de huracanes, que se prevé que ingresen a el territorio poblano en los próximos meses, como es junio, julio, extendiéndose hasta septiembre, y que esas obras deben de estar en óptimas condiciones para evitar algunos incidentes.
3: Sí, mira, el director de Vialidad lo ha comentado. Sí es una molestia, sí se les produce una molestia a la población en general, ¿no?, por el transporte de Colonia La Palpa, Vima, todas esas colonias que están de ese lado hacia la parte del centro, pero también el beneficio, pues, tenemos que tenerlo presente, ¿no? La obra, o esta obra, se va a ejecutar para evitar una afectación mayor. Sí ya presentaba algunos desgastes desde las lluvias de octubre, pero no eran significativas. Entonces, ahorita, con las lluvias de los días pasados, sí ya es más evidente. Entonces, sí ya pudiera provocarse algo mayor, y es evitarlo. Como dice el director, no tapar el pozo hasta que esté el niño ahogado, ¿no? Esa es una, y la otra es que es mejorar. Actualmente el puente no cuenta con obra de infraestructura que saque el agua pluvial. Ahí es un escurrimiento que viene desde la colonia Benito y del otro lado también. Y actualmente no hay obra que saque toda esa agua, todo ese flujo. Entonces se va a hacer obra para poder sacar esa agua como debe de, para que no siga pasando lo que actualmente pasa, que llueve, el agua busca salida y socava por debajo el pavimento y ablanda el terreno.
0: Así es. Finalmente, maestro Valencia, nos podría compartir acerca de, sabemos que este trayecto es muy utilizado también por el transporte público. ¿Habrá vías alternas? ¿Habrá modificaciones?
1: Como tal, hoy nos vamos a dar a la tarea de sentarnos a platicar con los prestadores, con los permisionarios que tienen a cargo esas rutas, puesto que se van a ver afectadas el servicio. Entonces, para implementar una estrategia con ellos, de modo de que el usuario no se vea afectado, ¿no? Pero sí completamente va a quedar cerrada la circulación. Definitivamente vamos a tener que hacer la modificación de los recorridos en este tiempo que se vaya a estar llevando a cabo la obra. Hoy nos sentaremos con la ruta 5A, con la ruta 7, las rosas, naranjas, sí, rosas. Y aparte, también con los azules de los Cebetis, para efecto de que la gente no se vea afectada en sus traslados.
0: Así es, finalmente, platicarnos acerca de vialidad. Sabemos que hubo ahí un tema el pasado fin de semana con el tema de lugares donde estacionarse, no estacionarse. Van a continuar con la petición a la población y el respeto a los señalamientos.
1: Definitivamente, ¿no? Aquí hay algo muy importante que destacar, ¿no? No podemos permitir el hecho de que no se le dé la debida observancia a lo que marca el reglamento de seguridad vial y tránsito del municipio de Huauchinango. Como tal, cierto es que pues muchas veces nos dicen, ay, no hay señalamientos, ¿no? Desafortunadamente, es pues de uno u otro modo triste el decirlo, pero es una realidad. Hay mucha gente que con tal de que no se le sea infraccionado, pues se han robado, porque pues desafortunadamente sí se dice, pues se han robado varios señalamientos de diferentes partes de la ciudad, pues con la finalidad de que, pues de que a lo mejor los compañeros se vean imposibilitados de poder realizar la boleta de infracción de por estar estacionados en un lugar que no se debe. Pero como tal, en esta área en específico donde se suscitó un detalle el fin de semana, pues ahí los señalamientos están completamente visibles. Precisamente la semana pasada, personal de la Dirección de Seguridad Vial y Tránsito y del Departamento de Parquímetros nos dimos a la tarea de estar colocando varios señalamientos donde ya no estaban, porque se los han robado, porque ya estaban muy deteriorados. Entonces, como tal, pues se tiene que observar, ¿no? Y luego también hay que tomar en cuenta que no todos los lugares que están a las inmediaciones de la iglesia son cajones de parquímetros, porque únicamente ahí, si no me equivoco, nada más son 4 o 5 los cajones de parquímetro que hay. Y ya los demás son zonas de donde no se pueden estacionar. Por ejemplo, el hecho de que se estacionen exactamente en la curva de la iglesia, pues eso genera molestia por la gente que va entrando por el puente y va a dar la vuelta en U para incorporarse a la calle Morelos y bajar por Leona Vicario. El hecho de que los vehículos estén estacionados ahí genera que se vuelva la circulación más densa. ¿Por qué? Pues porque los conductores tienen que maniobrar más en echarse de reversa, volver a incorporarse. Entonces esa es la intención, ¿no? Y aparte la misma gente que viene circulando, pues le roba espacio el hecho de que haya vehículos estacionados en el lugar. Entonces ahora hay que tomar en cuenta y no podemos perder de vista de que en nuestro lindo Huauchinango la mayor parte de sus calles son muy estrechas, son angostas. El hecho de que nosotros dejemos estacionado nuestro vehículo exactamente en las esquinas, pues lo único que ocasiona pues es que vaya a sufrir un daño por el hecho de que la gente que pues va circulando y de la vuelta, ¿no? En la calle Hidalgo, pues en apenas que la rehabilitaron en la obra que se hizo, pues se pusieron unas boyas. Anteriormente de que se hiciera la rehabilitación del drenaje y la pintaran y todo, pues también esas boyas existían y de todos modos la gente quería llegarse a estacionarse ahí. Y pues qué es lo que pasaba, que cuando salían los autobuses de la terminal y querían dar vuelta, también se volvía más densa la circulación porque tenían que hacer más maniobras los operadores para poder dar las vueltas, ¿no? Entonces ahora en el reglamento de seguridad vial y tránsito del municipio está estipulada la figura de que no forzosamente tiene que estar una banderola, pero si nos estacionamos a menos de 10 metros de una esquina, pues procede la infracción. Entonces, pues no es otra cosa más que sana convivencia, que tratemos de tener un Huauchinango mejor. Si nosotros muchas veces por la facilidad o la práctica nos estacionamos así, no nos damos cuenta que hacemos que la circulación más lenta y complicamos a todos los que circulamos en Huauchinango.
0: Y pensar en las urgencias, ¿no? Recordar que hay ambulancias, el tema de bomberos, que es una unidad súper pesada, una unidad grande, y que cuando se habla de un tema como un incendio, la atención prehospitalaria, los elementos tienen que llegar en tiempo y forma y agilizar el trayecto. Y si tenemos estas obstrucciones como apartados, vehículos mal estacionados en lugares inadecuados, abogados, que lo volvemos a insistir, es a veces utilizar un poco la lógica, el respeto, para que pues haya esa armonía entre los mismos vehículos, ¿no? Si pensamos
1: es,
0: que...
1: Ese mismo tema lo tenemos en la calle Julio Hernández, vaya, de verdad, yo entiendo, desafortunadamente la gente que ahí vive, pues a lo mejor no todos tienen cochera, pero de verdad se necesita que no estén estacionados los vehículos en ambos sentidos de circulación. ¿Por qué? Porque como ahorita bien lo citas, y sin querer tiene que pasar la unidad de bomberos, lo hacen complicadísimo porque pues es muy ancha, es muy larga, sí, muy independiente de las unidades del servicio público que circulan para esa colonia.
0: Así es que hay que tomar pues estas medidas de precaución, ser conscientes. Todos podemos pasar algún apuro, alguna urgencia, que pues esperemos que no pase, pero hay que implementar estas medidas. Recuerde, a partir de la próxima semana, el día lunes, inician estas obras sobre el puente Sal Si Puedes, una arteria que conecta a la colonia Vima con la colonia El Paraíso, y pues la invitación que hacen las autoridades es salir con anticipación. Padres de familia, aquellos que se dirigen a planteles educativos, hay que salir por lo menos 20, 25 minutos para que disfruten el viaje, platiquen con sus hijos, canten y pues eviten este tipo de acción, pues un poquito de molestia. Sabemos que pues muchos utilizan este puente para llegar a sus centros de trabajo, pero son acciones que se deben de realizar para tener esta infraestructura, este proyecto, y evitar así mayores incidencias en los próximos meses. Iremos a una pequeña pausa comercial, 8 de la mañana con 19 minutos.
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0: 8 de la mañana con 24 minutos. Hoy es viernes y bueno, hay que empezar el día bailando. Fíjense que esta canción es de unos niños que seguramente usted ha visto en las redes sociales. Se han vuelto muy viral la forma en cómo bailan. Y le comentaba ahí aquí a Lili que yo pensé que todas las canciones eran en español, porque pareciera que están cantando en español y no es cierto. De hecho, este es su primer tema en español que han lanzado el grupo de Masaka Kids Africana, un grupo de niños que forma parte de esa organización que se fundó en el año 2013 y que busca ayudar a niños necesitados en Uganda, especialmente niños huérfanos. Y bueno, pues este es su primer disco, no su primer disco, su primer sencillo en español, niños ugandeses cantando en español. ¿Cómo ve, Lili?
1: Sus primeros videos utilizaban pues los movimientos africanos, ¿no? Pero los instrumentos, ¿sabes de qué los hacían? De cartón. Empezaban con guitarras de cartón y en los videos se ve como
0: Botellas de plástico para simular las trompetas. Y el ritmo que tienen es impresionante, ¿no, Lili? Y bueno, pues ahora ya en esta nueva versión en español, obviamente para conquistar al público latinoamericano, que ya nos conquistaron, ¿eh? Vaya a subir sus videos en TikTok, hay muchos de ellos. Y también hay un documental en esa plataforma de color rojo, con una N, donde hablan sobre la labor que desempeña esta importante fundación llamada Masaka Kids Africana, un documental que fue patrocinado por el príncipe y que bueno, pues es marca ahí la odisea que tienen que afrontar todos esos niños africanos y esta organización que busca a través de la música y el arte, pues darle un poco de consuelo, ¿no? En esa situación tan complicada por la que atraviesan los niños en esa parte del mundo.
1: Sí, la música que transforma cualquier situación. Recuerde que la música, pues es algo que le da sentido a nuestros días, ya sea para estar tristes, porque cuando se antoja estar tristes, algunos buscamos música así y pues nos ponemos un poquito melancólicos, porque a veces la tristeza también es buena, es como curar un poquito nuestro corazón, pero pues no siempre, también hay que utilizar y escuchar música alegre que nos levante los ánimos para que pues podamos seguir con nuestro día a día. Por ello los invitamos a que no se pierdan la estación más verde de Huauchinango, Ultra 91.7 FM, quienes todos los días mis compañeros tienen ese objetivo, que la ciudadanía al escucharnos se mantengan contentos y se mantengan con ese espíritu optimista. Y bueno, vamos con información, hablando de fiestas, porque sabemos que hoy es un día muy importante, San Isidro Labrador, pero también esas festividades como la fiesta patronal de la Virgen de Fátima, ya que hay fiestas en Aguacatlán. El día 13, iniciaron el 13 de mayo, con actividades para el día de mañana, 16 de mayo, en punto de las 3 de la tarde, habrá un jaripeo con los toros del Rancho San José de Luis Islas, amenizado por la banda aventurera, y durante la tarde-noche habrá un espectáculo de fuegos pirotécnicos, esto a las 8 de la noche. Posteriormente harán su cierre a las 9 de la noche en la fiesta patronal con el grupo Innovación Musical del Estado de México. Recuerde que hay festividades en Aguacatlán por la Virgen de Fátima y el rodeo será el rodeo ranchero que se pretende realizar en este sitio el día sábado, mañana 16 de mayo, será en honor a la Virgen de Fátima. Además se van a premiar a los 3 mejores jinetes, quienes pues van a realizar montas espectaculares. Primer lugar se llevará 3,000 pesos, segundo lugar 2,000 pesos y tercer lugar se llevará 1,000 pesos, esto a partir de las 9 de la noche, donde pues habrá también la participación del grupo Innovación Musical. Y para aquellos que deseen aprender e incursionar en el mundo educativo, cabe destacar que el gobierno municipal de Huauchinango, en coordinación con la Dirección de Educación y la Corde 01 en este municipio, les hacen la cordial invitación para que se acerquen a la Secretaría de Educación Pública para que puedan incursionar en la preparatoria abierta. Si no han culminado o se quedaron con este proceso trunco, recuerde que hay inscripciones abiertas en modalidad no escolarizada, que te permite pues trabajar y al mismo tiempo estudiar. Si están interesados, llamar directamente al número telefónico 776-189-5580 o acudir directamente a Casa de Cultura para que les brinden mayores informes.
0: Ya nos vamos, vamos a leer los últimos mensajes. Dice, buenos días, mi mensaje es para avisar que en mi colonia está un callejón y una familia tiene dos camionetas ahí paradas. Es incómodo porque no podemos pasar bien ya que la calle está angosta. Bueno, le compartiremos este mensaje. También dice, felicidades a todos los maestros y maestras. Feliz 15 de mayo, muchas gracias. Felicidades a la plantilla docente del bachillerato Hueli Tlatuani de Jaltepec en Huauchinango, Puebla. También dice este mensaje, escuchando, favor de no sesionarse como los trabajadores. Sí, es cierto, muy bien. Vamos a compartir, por supuesto, todos estos mensajes, también a través de Facebook. Y muchas gracias. Ya nos vamos, escúchenos el próximo lunes. Quédese con Dani, que ya llegó con toda la actitud para este viernes. Que la pase muy bien.
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10: Ya son las 8 de la mañana con 35 minutos. ¿Cómo están, amigos? Buenos días. Ya es viernes. ¿Estamos felices? Sí, estamos contentos. Sí. Y pues ya no es todo. Ah, es cierto. Fuera de broma, ¿cómo están? Buenos días. Espero que hayan amanecido muy, pero muy bien. Que de verdad disfruten este viernes. Ya no se siente tanto la chamba. Ya estamos más tranquilos todos. Bueno, casi todos, ¿verdad? Hay personas que siguen así full. Pero yo les deseo un bonito viernes. Que te la pases muy bien. Y por supuesto, de 8 y media hasta las 11 de la mañana te voy a estar acompañando. Ya sabes, con bastante música, con muy buenas secciones, con bastante información y con tu locutor de confianza, Daniel León. Buenos días a todos. Buenos días. También recuerda que te puedes reportar conmigo. Me puedes enviar WhatsApp. Ahí me puedes saludar, unos buenos días, ya sabes, o si quieres saludar a los de la chamba o cualquier cosa, pues ahí está el WhatsApp para que tú nos mandes un mensaje, ¿no? Y me digas, hola Dani, ¿cómo estás? ¿Qué tal? Es el 776-767-6707. Y bueno, pues vamos a comenzar con música. Ya son las 8 de la mañana con 36 minutos. Buenos días.

Ya son las 8 de la mañana con 41 minutos. Y amigos, ¿saben qué se celebra el día de hoy? ¿Sí o no? Bueno, si no sabes, te lo voy a decir, ¿ok?

0: 18, esto por el presidente Venustiano Carranza, como una manera de agradecer la labor de los docentes del desarrollo del país. Y es que desde entonces escuelas de todo México realizan festivales, homenajes y hasta festividades sorpresas para los profes. Y es que imagínate, estar aguantando a un grupo de 30 no puede ser. Hay que aplaudir, chavos, porque sí, también hay grupos grandes. Luego ahí, ya sabes, los alumnos, ¿no? Que nunca faltan esos alumnos, que son un poco pesados, ya sabes. Pero bueno, los profes ahí se la llevan. Y es que más allá, pues, de las materias, ¿qué crees? Pues también muchos maestros terminan dejando huella por sus consejos, su paciencia o incluso por esas frases típicas que todos recuerdan, ¿no? O sea, como de...
1: Porque yo lo digo... Guarden silencio.
0: O la clásica esto de que esto les va a servir en el futuro. Después me lo agradecen. No, entonces, bueno, un dato curioso también que te voy a dar es que algunos países el Día del Maestro se celebra en fechas distintas. Por ejemplo, pues en Estados Unidos es en mayo, mientras que a nivel mundial la UNESCO reconoce el 5 de octubre como el Día Mundial de los Docentes, ¿no? Y bueno, aunque a veces parecieran estrictos, porque sí, hay profes también muy estrictos. O sea, hay profesores de todo, el buena onda, el estricto. No, o sea, de todos, ¿eh? Bueno, pues, ¿qué crees? Pues muchos maestros son unas personas que ayudan a descubrir talentos, motivan en los sueños y hasta cambian vidas sin darse cuentas. Entonces, yo te hago una pregunta. ¿Cuál fue el maestro o maestra que más recuerdas y por qué, no? Igual hay al WhatsApp 776-767-6707. Y bueno, chavos, vamos a un corte comercial rápidamente, pero tú préndele con Daniel León.
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0: Son las 8 con 44 minutos.
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1: Ya a las 8 de la mañana con 52 minutos. Ya regresé, amigos. Buenos días, ¿cómo están? Quevedo con la canción Scandic. Y amigos, a ver, en el tema de hoy, justo que ya mencionamos a los masters de masters, pues a los maestros, ¿ustedes se acuerdan de ese maestro o maestra que les dejó algo más que una calificación? O sea, así, neta, ¿no? Y es que sí, pues hay profes que enseñan pues, matemáticas, historia, español, pero hay otros que sin darse cuenta, pues también están enseñando esta confianza, disciplina y hasta ganas de salir adelante, ¿no? Y sí, a veces, ¿qué crees? Pues solo una frase de un maestro puede quedarse contigo toda la vida y a lo mejor ni siquiera lo saben, ¿no? O sea, él te puede decir una frase como de, ah, no sé qué estoy, y tú te la quedas pues grabada, ¿no? Como de, sí, es cierto, tiene razón, ¿no? Y aunque muchas veces, pues, no se les reconoce lo suficiente, eso es la verdad. Todos tenemos a alguien que marcó nuestra etapa en la escuela, ya sea en la secundaria, en la primaria, en el bachiller, en la prepa, en la universidad, ¿no? En algún momento tuviste que tener por lo menos un profesor que dijiste, no, este profe, mis respetos, ¿no? Por lo que hace, por lo que me enseñó y por lo que me dejó, ¿no? Entonces, la pregunta que yo te hago para el tema de hoy es, ¿cuál fue la lección más importante que les dejó un maestro dentro o fuera del salón de clases? Me puedes enviar tu WhatsApp, ya sabes, texto o audio, al 776-767-6707. La neta, ¿no? Y pues igual dices su nombre. No, pues la neta, el maestro Mario, pues me dejó esta enseñanza y no sé qué, no sé, ahí tú le echas, bueno, la enseñanza que te he dejado, ¿verdad? Y bueno, también voy a escuchar un audio rápidamente acá de nuestro buen amigo, nada más y nada menos que don Virgilio. Hola, buenos días, ¿cómo están, Virgilio?
2: Buenos días,
1: ¿cómo está?
2: Ahora no me reporté con Nelly
1: y con el buen
2: con Dago.
1: El Dago.
2: Bueno, me estoy reportando contigo. Mira nada más.
1: Uy.
2: ¿Gustas?
1: Uy, chulada.
2: Mira. Uy. Una sopita, un cafecito, y unas tortillas recién hechas.
1: Qué rico.
2: Ay, papantla.
1: El papanta excelente.
2: También tus guachis vuelan. Bueno, pues que tengas un buen día.
1: Gracias, don Virgilio.
2: Y pues para todos los fans que por ahí nos están escuchando, un saludito.
1: Saludos.
2: Ay, un saludito ahí para los profes.
1: Saludos, ¿eh? A los profes.
2: Un saludito por ahí.
1: Saludos a los profes. Es correcto.
2: Un buen día, Dani.
1: Gracias, Virgilio.
2: Ya sabes, hoy es viernes.
1: Y el cuerpo,
2: lo sabe.
1: Es correcto, don Virgilio. Hoy es viernes y el cuerpo lo sabe. Muchísimas gracias, don Virgilio. Saludos, buenos días. Uf, yo encantado. Se ve exquisito. Uf, provechito, don Virgilio. Provechito, que desayune rico. De verdad, se ve uy, chulada, papá. Y así es. Saludos a todos los profes. Que tengan un buen día. Ya sabes, el tema de hoy es el siguiente, ¿no? ¿Cuál fue la lección más importante que les dejó un maestro dentro o fuera del salón de clases? Entonces ahí saluda a tu profe, mandas un audio, un texto, no, saludos a mi profesor. Y así, ¿no? Pues al final hay que reconocerlos. Hacen su chamba increíble. Ya a las 8 de la mañana con 56 minutos y vamos con un poco de música. Así que préndele a tu radio.

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Son las 9 en punto. 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

Ya son las 9 de la mañana con 7 minutos y ya regresé. ¿Cómo están, amigos? Saludos a todos. Veníamos escuchando a Montano, Piso 21 y Gangsta con la canción Belleza. ¿Y qué día es hoy, no? Qué belleza, ah, qué rico, qué sabroso, ¿no? Igual, sí, igual saludos a toda la gente, pues a todos los maestros, igual. Si conoces algún maestro, si tienes un familiar maestro, pues llévalo a comer. Yo algún lado, oye, pues también se lo merecen, la verdad. Y bueno, también tengo acá unos saludos. Saludos a la terminación 9732 que nos dice: buen día, saludos a la mejor maestra del centro escolar, maestra Esther. Inolvidable maestra, siempre dando lo mejor de ella, admirable y respetable. Pues muchas, muchas felicidades a la maestra Esther. Muchas, muchas gracias por ese gran esfuerzo que hace, pues, es maestra. Y muchísimas gracias. Saludos a la terminación 9732. También tengo acá otro mensaje, terminación 1909. Saludos. ¿Qué nos dice de este lado? Para mí, cada docente me dejó una enseñanza, sobre todo quienes eran estrictos, porque gracias a ellos, a ellas, aprendí y tengo una profesión, en especial a mi mamá, que en paz descanse, fue, es y será siempre la mejor maestra que me orientó para salir adelante en la vida. Muchas felicidades, muchísimas gracias. Saludos cordiales, amigo Daniel León. Gracias, igualmente saludos y muchas felicidades también. Y bueno, también nos dicen felicidades al bachillerato Huellitlatuani, a toda la plantilla docente. Pues ahí está, amigos, muchas felicidades, felicidades a todos los maestros. Y hoy vamos con una rolota ahí para que le echen todo el power, para que sientan el viernes acá con toda la actitud, con todo el power, para que vivan intensamente. Esto es de Kabah con la canción Vive. Así que, chicos, ustedes échenle ganas a la vida. De verdad, vive lo más fuerte que puedas, que no te importe lo que dirán los demás. Tú solo vive y disfruta. Disfruta lo máximo y da lo mejor de ti, ¿ok? Ya son las 9 de la mañana con 9 minutos. Estás en Ultra 91.7 con tu servidor, Daniel León. Así que vamos con todo.

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9: Ya las 9 de la mañana con 16 minutos y estamos a 21 grados.

Ya a las 9 de la mañana con 23 minutos, escuchemos a Bruno Mars con la canción Look It Out of Hell. Oigan, amigos, ¿qué onda? ¿Cómo están? Espero que muy bien, la verdad, que tengan un buen día. Y en la sección La Nota Buenota, ¿sabías que en distintos hospitales y centros comunitarios del mundo, pues están usando más sesiones de música en vivo? ¿Esto para qué? Bueno, para ayudar a reducir el estrés y la ansiedad en pacientes y adultos mayores. Y es que la música es muy, muy buena, ¿no? Nos acompaña en todo el día, nos hace sentir felices, tranquilos, no sé, un montón de sentimientos, ¿no? Bueno, lo más bonito es que muchas personas terminan cantando, recordando canciones de su juventud o simplemente sonriendo después de escuchar unos minutos de música, ¿no? Pues al final es como de ¡ay, qué padre! ¡Qué bonito! ¡Qué chulada! Entonces, un dato curioso y que te voy a lanzar es que tú sabías que el cerebro puede relacionar canciones con recuerdos específicos casi de inmediato, ¿no? Por eso, pues una melodía puede transportarte a un momento exacto de tu vida. Y es que no sé si les ha pasado que están de la nada, están en la calle, están caminando, no se llevan a lo mejor a algún restaurante y ponen una canción, ¿no? Una canción y luego como que se prende el chip, ¿no? Así como, espera, conozco esa tonada, esa melodía. Y justo ya cuando la empiezas a escuchar, te acuerdas de ese momento, ¿no? Un momento específico donde dices, ay, no, me acuerdo cuando estaba en este lugar y justo la primera vez que la escuché, o no sé, es algo bien bonito, la verdad. Entonces la música es, arte, es puro arte. Oigan, ya son las 9 de la mañana con 25 minutos y vamos con más música, así que préndele a tu radio.

0: 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Son las 9:29.
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0: Las 9:38 de la mañana, León Larregui con la canción Amén. Y ya regresé. ¿Cómo están, amigos? Buenos días a todos. Y en la sección Ultra Mascotas, te voy a dar un dato curioso o algunos datos sobre los periquitos, ¿ok? Que estos animales también son bastante curiosos y muy bonitos. Y es que los periquitos pueden aprender palabras y sonidos, ¿ok? Pero algunos también les ponen nombres a otros periquitos. ¿Cómo ves? Y es que algunas investigaciones han descubierto que estas aves usan sonidos específicos para identificarse entre ellas, ¿no? Es algo parecido a tener un nombre propio dentro de su grupo. ¡Ojo con eso, que yo creo que muchos no sabían! Y es que además son tan sociables que si pasan mucho tiempo solos, pues pueden aburrirse o ponerse tristes. Por eso muchos dueños les hablan o les ponen música, ¿no? Porque, pues, sí, se aburren. Imagínense uno que está con el celular y se aburre. Pues no me imagino los periquitos ahí sin celular, sin nada. Súper aburridos, ¿no? Y bueno, también otro dato curioso es que un periquito puede girar su cabeza hasta casi 180 grados para observar mejor todo a su alrededor. Y pues ahí están algunos datos que desconocemos, pero también es bueno saberlos, ¿no? Y yo te pregunto también, si tu mascota pudiera hablar por un día, ¿qué crees que sería lo primero que te diría? ¿No? Como de, bueno, si lo cuidas bien, te diría, ¡ay, gracias por ser el mejor dueño! Si lo cuidas mal, oye, pues ¿qué pasó, Master? ¿No? ¿Me dejas ahí en la azotea, con todo el calor, más de comer? ¿Qué te diría? Pregunta seria. Ya son las 9:39 de la mañana. Y, oigan, amigos, pues, ¿qué les parece? Vamos con más música. Pero antes de ir con buena música, yo también quiero hacer la invitación a toda la gente que nos está escuchando, que hoy en Ultra 91.7 FM celebramos a un maestro muy especial. Y es que si tú quieres enviarle una felicitación personal, pues graba tu audio y envíalo al número de cabina, que es el 776-767-6707, ¿ok? Tu mensaje puede ser bastante breve, puede ser entre cariñoso, divertido o inspirador, ¿no? Lo que tú quieras. Y bueno, pues ahí está, ¿no? Así que vamos a llenar al aire de aplausos para nuestros profesores que se la rifan hoy y siempre. Ya a las 9:40 de la mañana. Y ahora sí, chavos, esto es de Tini con la canción Cupido.
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0: 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Son las 9 con 43 minutos.
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Ya son las 9 de la mañana con 52 minutos. Ya vine, amigos, ¿cómo están? Saludos a todos. Venimos escuchando La Oreja de Van Gogh con la canción Dulce Locura. Llegan, tenemos un mensaje por aquí y vamos a darle, ¿ok? Así que bueno, ahí va. Dice, hola, buenos días. Mis tías son maestras y crecí rodeada del mundo de la enseñanza. Gracias a ellas he sido testigo del verdadero amor por esta profesión. Hasta el día de hoy las veo esforzarse, incluso de madrugada, preparando todo para dar lo mejor de sí en cada momento. En el día del niño, en una graduación o en el día de las madres. Por eso puedo decir con certeza que sí existen docentes que aman profundamente lo que hacen. Pues ahí está este gran mensaje y sí, o sea, sí hay docentes que de verdad le ponen ganas, le ponen cariño, le ponen esfuerzo. O sea, de verdad... se ve el amor, dicen, dirían por ahí, ¿no? Que se ve la pasión, o sea, ahí se ve la pasión. Entonces, pues la verdad es que un fuerte abrazo para todas las docentes, de verdad, muchas felicidades y más para los docentes que le meten este corazón. Entonces, de verdad, que tengan un buen día y sigan enseñando, sigan dejando esa pequeña huella que al final... nos los llevamos todos los alumnos, ¿no? ¿Sí o no? ¿Sí o no? Ya son las 9 de la mañana con 54 minutos. Y, amigos, yo te recuerdo el tema de hoy, ¿ok? Y es que el tema de hoy es nada más y nada menos que... ¿cuál fue la lección más importante que les dejó un maestro dentro o fuera del salón de clases, ¿ok? Entonces... mándame un WhatsApp. Recuerda que nuestro WhatsApp es el 776-767-6707, ¿ok? Y bueno, pues vamos con más música. Así que... ah, esperen. Tengo un mensaje acá. Entonces, aquí está. Nos dicen, la terminación 4084, que le mandan un fuerte saludo a nada más y a nada menos que a la licenciada Berenice Pérez Gómez por el Día del Maestro. Muchas, muchísimas felicidades a la licenciada Berenice Pérez Gómez de parte de Ultra 91.7 FM y, por supuesto, por ser hoy su día, Día del Maestro. Ahora sí, chavos, ya, 9 de la mañana con 55 minutos y vamos con moderato con la canción Gracias.

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0: 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Son las 9:59.
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3: Se solicita el apoyo de la población para poder localizar una unidad robada la madrugada del día de ayer, jueves 14 de mayo, en la colonia Aztecas, sitio perteneciente a Canaditas. La unidad corresponde a las siguientes características: moto DM150 con placas de circulación de la Ciudad de México, color azul con negro y barras doradas. Cualquier dato que ayude a su localización, favor de reportarla a las autoridades correspondientes. Se incendia una vivienda en Jaltepec. Elementos del Heroico Cuerpo de Bomberos de la subestación Tenango de las Flores, coordinados por la central de Huauchinango, sofocaron un incendio la madrugada del día de ayer sobre la calle 5 de Mayo. El fuego afectó a dos viviendas que albergaban dos establecimientos comerciales cada una. Gracias a la rápida intervención, se llevaron a cabo trabajos de ataque directo al fuego, enfriamiento en las zonas afectadas, remoción de escombros y material de combustible. Afortunadamente, este incendio fue liquidado al 100%. Durante la intervención, también se brindaron primeros auxilios a una mujer de la tercera edad que presentó quemaduras de primer grado. Ayuda a localizar a sus familiares. Las coordinaciones de trabajo social y jurídico del sistema DIF municipal de Huauchinango brindan atención a una persona en situación vulnerable, quien actualmente se encuentra en el Hospital General de Huauchinango en calidad de desconocido. Hasta el momento no ha proporcionado información sobre su identidad o familiares, por lo que se solicita el apoyo de la población para poder localizarlos. Cualquier dato, favor de reportarlo al sistema municipal de Huauchinango a través del número telefónico 776-762-5450.

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1: Ya son las 10 de la mañana con 7 minutos. Buenos días, amigos. ¿Cómo están? Y ya sabes, estamos en la sección clásico versus hit, donde tú tienes el último voto y tú puedes votar. Recuerda que el número es el 776-767-6707. Así que vamos a comenzar con esto, ¿ok? Y es que en esta esquina del ring musical, directamente desde México, el sol que ha iluminado generaciones enteras, dueño de clásicos que se cantan con el corazón roto y con mariachi a todo pulmón, el incomparable y único Luis Miguel. Así es, con la canción Ahora te puedes marchar.

Sí, ahí está. Escuchamos al Sol de México con la canción Ahora te puedes marchar. Ahora te puedes marchar. Y en la otra esquina, desde España, la voz fresca del pop actual, reina de los escenarios jóvenes y de los himnos que dominan playlists y redes sociales. Tenemos a la talentosa Aitana con la canción Super Estrella.

Ahí está, amigos. Eso es Aitana con la canción Superestrella. Y bueno, chavos, ya saben, ¿no? Pues es momento de... ¿Pues de qué? Pues de votar, claramente. Recuerda que esta pelea no se gana con golpes, se gana con votos. Así que, pues que comiencen. Recuerda, puedes votar al 776-767-6707 y... ¿Cuál es tu opción preferida? ¿Quieres escuchar al buen Luis Miguel al Sol de México con la canción Ahora te puedes marchar? ¿O quieres escuchar a Aitana con Superestrella? Así que rápidamente mandando el WhatsApp a cabina en este mismo momento, ¿ok? Así que tú tienes la última decisión. Y bueno, chavos, vamos a comenzar con esta contienda rápidamente. Nos mandan el primer mensaje suavemente para el Sol de México. Y por supuesto, pues acá nos mandan otro mensaje y nos dicen la de Aitana, Superestrella. ¡Ah, híjoles! Pues chicos, seis, empezó el primer round. Obviamente Luis Miguel lanzó un derechazo, aunque bueno, él es un caballero y nunca le pegaría a una mujer. Y en este caso también Aitana ya tiene el primer voto y por supuesto se la regresa con un izquierdazo. Entonces, pues ahí va la pelea. También nos mandan otro saludo y nos dicen, ah, mira cómo está. Saludos a nuestro amigo Axel. Dice, voto por Superestrella, pa. Pues ya estás, mi apa. Y por supuesto, Aitana mete un derechazo y Luis Miguel pues queda noqueado. Pero pues él es un caballero, entonces, obviamente, ya sabíamos. Y pues bueno, con esto ya tenemos ganador de este round. Vamos a escuchar a Aitana con la canción Superestrella. Ya son las 10 de la mañana con 11 minutos, así que disfruta este gran rolón.

0: Son las 10 con 15 minutos.
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0: las 10 de la mañana con 23 minutos. Ya regresé. ¿Cómo están, amigos? Buenos días. Es viernes. Vamos, estamos vivos. Sí, tenemos salud. Vamos, hay que ser contentos. Y oigan, amigos, en la sección El secreto de tu nombre, pues hoy es el turno del nombre de nada más y nada menos que de... pues... de Luz, obviamente. Y es que, amigos, el nombre Luz viene del latín lux, ¿no? Que significa literalmente luz, brillo o claridad. Y es que es un nombre corto, pero con un significado muy fuerte y simbólico, ¿ok? Y es que porque desde hace siglos la luz, pues obviamente se relaciona con esperanza, guía, inteligencia y energía positiva. Y es que las personas con este nombre suelen ser asociadas con alguien alegre, noble, amable y que transmite tranquilidad a quienes la rodean. ¿Eso es cierto, chicos? Pregunta. Y también se dice que tienen una personalidad cálida y que destacan fácilmente por su forma de ser. Y en muchos países de habla hispana, Luz es un nombre muy querido porque tiene un toque elegante y espiritual, ¿ok? Además puede usarse solo o acompañado, ¿no? En este caso, algunos es como Luz María, Ana Luz, María de la Luz, Luz Elena, y así, ¿no? Bueno, un dato curioso es que durante mucho tiempo la luz fue considerada un símbolo de protección y conocimiento. Por eso, en muchas culturas antiguas se encendían velas o lámparas como señal de esperanza y buena suerte. Y aunque es un nombre clásico, sigue siendo muy popular porque suena sencillo, bonito y con mucha personalidad. Entonces le mandamos un fuerte saludo a todas las personas que se llaman Luz. Le mando un fuerte saludo a mi amiga Luz. Ella sabe quién es. Y bueno, total. Oigan, también quiero poner, hay un audio que me llegó, entonces lo voy a poner rápidamente, chavos. Déjame tantito ponerlo aquí. Y pues ahora sí lo voy a poner, ¿va? Entonces, hola, buenos días.
1: Hola, muy buenos días.
0: Hola, buenos
1: Ultra.
0: Días.
1: Yo quiero mandar una felicitación, okay, a las maestras del centro escolar de aquí de Huauchinango, del nivel de preescolar. Muchas felicidades. Y también a mi suegra, que se encuentra, okay, en la ciudad de Tampico. Le mando un fuerte abrazo. Igual mi hija. Y por supuesto tengo también en casa a mi sobrina Joana, quien está estudiando para ser maestra, y la verdad es una vocación muy bonita. Y muchas felicidades a todos.
0: Pues ahí está, muchas felicidades, muchas gracias por ese gran audio, de verdad. Y por supuesto, gracias, muchas gracias y felicidades a todas las maestras, de verdad. Son unos rifados. Entonces, también un fuerte saludo a los maestros de Vizcaya. Ahí les mandamos un fuerte saludo. Y bueno, total, amigos, vamos con más música. No le cambies, ya son las 10 de la mañana con 27 minutos.

0: 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Son las 10 con 29 minutos.
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1: Ya en las 10 de la mañana con 35 minutos.

Ya a las 10 de la mañana con 38 minutos, Sebastián Yatra con Mike Towers con la canción Pareja del Año. Y en la butaca, la sección, la butaca verde. A ver, pues ya sabes que tengo que recomendar pues una peli, ¿no? Una buena película. Y le tocó a la película El Diario de una Pasión. La verdad es que es una muy buena película. Bueno, si te gusta como el tipo de romance y todo esto, pues te la recomiendo. Si no, pues bueno, ni modo, ¿no? Y es que este es el nombre en español, ¿no? Que en inglés es The Notebook. Y es una de las historias románticas más famosas de los 2000. La película está basada en la novela de Nicholas Sparks y fue protagonizada por Ryan Gosling y Rachel McAdams, ¿no? Entonces la historia sigue a Noah y a Ali, ¿no? Que son dos jóvenes de clases sociales pues bastante diferentes que se enamoran profundamente durante un verano. Aunque la vida y las circunstancias los separan, su historia queda marcada por cartas, recuerdos y un amor que intenta sobrevivir al paso del tiempo. Y bueno, uno de los elementos más importantes de las películas es que la historia es narrada a través de un diario donde se recuerda todo lo que vivieron juntos, ¿no? Por eso la película tiene ese nombre tan emotivo, El Diario de una Pasión. ¡Ah! Bueno, un dato curioso que te voy a dar es que aunque en pantalla tiene muchísima química, al inicio del rodaje, Ryan Gosling y Rachel pues no se llevaban muy bien y ya con el tiempo terminaron enamorándose también en la vida real. ¡Ay! Del odio al amor, solo hay un paso, chavos. Dicen por ahí, ¿no? Dicen por ahí. Bueno, total, la película también se volvió bastante famosa por escenas icónicas como el beso bajo la lluvia, la Casa Blanca que Noah restaura, que es una casota, el lago lleno de cisnes, y bueno, pues también igual hay muchas frases ahí, ¿no? Entonces, algo bonito, algo bien, chavos. Oiga, vamos con más música, pero también le quiero mandar un fuerte saludo a mi amigo Cristian, que está chambeando en este mismo instante. Está en la chamba, le está dando duro y le mandamos un fuerte saludo. Oigan, vamos con más música. Sube a tu radio.

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1: 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Son las 10:44.

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1: Ya las 10 de la mañana con 49 minutos.

Ya a las 10 de la mañana con 52 minutos. Y bueno, amigos, venimos escuchando a Usher con la canción Shoulda Never. Ya es momento de retirarnos, pero antes de irme, pues vamos con la frase positiva, ¿va? Va, pues ahí va. Escucha con mucha atención. Actúa con coraje. El miedo es solo una ilusión. ¿Y ya? ¿Qué tal? ¿Te gustó? A mí también me gustó. Bueno, iba otra vez. Actúa con coraje. El miedo es solo una ilusión. Y sí, amigos, a veces también parte de todo esto se ocupa mucho, muchísimo coraje. A veces en la vida y se nos olvida, ¿no? Es esa chispita que a veces es como que la que nos, nos da este plus, ¿no? Que dices, no, sí puedes. ¿Cómo no? Sí puedo, ¿no? Entonces, actúa con mucho coraje, amigo. Que el miedo es solo una ilusión, ¿no? Sí, todos en algún momento vas a tener miedo, ya hablando generalmente. Te va a dar miedo a algo, te va a paralizar, vas a sentir que no puedes. Pero, ¿qué crees? Con coraje y con un poco de valentía, el miedo no es nada. Ya son las 10 de la mañana con 53 minutos. Esta frase la puedes encontrar en nuestras redes sociales. Nos encuentras como Ultra 91.7. Dejas tu me encanta, tu comentario, tu me importa y, por supuesto, tu reacción. Y, amigos, también invitarlos una vez más, ¿no? Y es que hoy en Ultra 91.7 celebramos a un maestro o a muchos maestros muy especiales, ¿no? Si quieres enviarle una felicitación personal, graba un audio y envíalo al número de cabina que es el 776. A ver, te lo digo, va, pues para que lo tengas allá, anota, por favor. 776-767-6707. Y pues ya sea tu mensaje, puede ser breve, corto, cariñoso, divertido, con mucha inspiración. Y ahí estaba. Felicidades a todos los maestros. Y bueno, con esto yo también ya me voy. Cuídense mucho, chicos. De verdad que sean muy, pero muy felices. Y sigan vibrando muy alto. Daniel León regresa más al rato. Bye. Esto es de Karol G con la canción Bichota.

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Son las 11 en punto.

Ya son las 11 de la mañana con 3 minutos y acabamos de escuchar a Beret con la canción Nadie Más Te La Crea aquí en Ultra 91.7. Y el día de hoy te traigo diferentes temas de los cuales vamos a estar hablando. Una felicitación a todos los maestros que nos están escuchando. Muchas felicidades. Y bueno, eso también vamos a hablar en un ratito. También vamos a hablar acerca de Shakira y su nueva canción. Y bueno, también acerca de Vinicio, su nueva novia, su novia anterior. También un poquito acerca del Rey Carlos. Y por aquí también vamos a escuchar acerca de una compañía muy famosa de hamburguesas que el día de hoy también está haciendo su cumpleaños. Y bueno, también vamos a hablar acerca de las estampas de los álbumes porque están con todo. Y esto y muchísimo más vamos a estar aquí hablando acerca de estos temas. Así que no le cambies a Ultra 91.7 porque te voy a estar acompañando desde las 11 de la mañana hasta las 2 de la tarde. Así que quédate aquí en la estación más pasada de verde. Vamos a estar escuchando a Montano y a Piso 21 con Gansa en la canción Belleza. Así que súbele a tu radio.

0: 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Son las 11 con 15 minutos.
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Ya son las 11 de la mañana con 20 minutos y escuchamos a Elena Rose con la canción Tu Tu Tu Tu. Y bueno, queremos mandar ahorita en la mañanita, que esperamos que estén disfrutando mucho este día. La verdad es que muchas felicidades a todos los maestros, pero también queremos mandar un saludo al Mercado 5 de Mayo y también a la Colonia Alceseca. Muchísimas gracias por estarnos sintonizando. Les mandamos un saludo enorme y esperamos que se les estén pasando muy bien. Digo, muchas personas descansaron el día de hoy, algunas otras personas no, pero esperemos que se le estén pasando muy bien en donde sea que estén, si están desayunando. Un provechito a todas esas personas que están comiendo ahorita. Cómprense un pollo, cómprense tantito, lo que quieran, lo que más les guste el día de hoy para festejar. Muchísimas gracias por estarnos acompañando aquí en Ultra 91.7, la estación más verde de todo Huauchinango. Les mandamos un abrazo y muchas, muchas felicidades a todas esas personas, a todos los maestros también. Y pues claramente también queremos mandar saludos a todas las personas de Huauchinango que nos están escuchando, de donde sea que nos estén escuchando, de Jico, de Colonias, de Tenango, de todas las partes donde nos estén escuchando. Muchísimas gracias por sintonizarnos. Vamos a estar escuchando Lagos con la canción Julia, así que súbele a tu radio y quédate en Ultra 91.7.

0: 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Son las 11:31.
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Ya son las 11:37 y escuchamos lo que ves no es lo que soy de Dulce María aquí en Ultra 91.7. Y bueno, una noticia que tomó por sorpresa a muchísimos fans del fútbol y las redes sociales, y es que Vinicius Jr. y Virginia oficialmente terminaron su relación, y la noticia fue confirmada por ella misma a través de un comunicado publicado en redes sociales donde pidió respeto y privacidad para ambos durante este momento. Y claro, Internet inmediatamente comenzó a reaccionar, porque durante mucho tiempo la pareja fue muy seguida por aficionados del Real Madrid y por millones de personas que seguían sus publicaciones, viajes y todo lo que ellos publicaban en redes sociales, también esos momentos juntos, todo, absolutamente todo. Y hasta ahora no se han dado pues demasiados detalles de por qué fue la ruptura o algo más, pero el tema rápidamente se volvió tendencia en plataformas como X o X y también en Instagram. Y bueno, justamente estas relaciones de las figuras públicas muchas veces parecen muy perfectas desde fuera, ¿no? Pero detrás de cámaras también enfrentan muchos cambios, presiones, momentos difíciles, como cualquier otra persona, porque hay que recordar que son ellos también humanos como nosotros. Vamos a escuchar a Mark Lucas y a Juan Magán con la canción Sapo Perro, así que súbele a tu radio. 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

Ya son las 11 de la mañana con 51 minutos y escuchamos Qué ganas de comerte de María Becerra, Jerek Lane y Luki aquí en Ultra 91.7. Y hoy celebramos a quienes cambian vidas todos los días desde un salón de clases. Feliz Día del Maestro, porque detrás de cada médico, ingeniero, artista, deportista o profesionista, siempre hubo un maestro que creyó, enseñó y acompañó el proceso de aprendizaje. La docencia no solo transmite conocimientos, sino que también inspira, guía, impulsa sueños y ayuda a formar personas. Y honestamente, ser maestro hoy implica muchísimo, muchísimo más que dar clases. Significa tener paciencia, vocación y muchas veces convertirse en apoyo emocional. Y ejemplo también, y también motivación para cientos de estudiantes. Los maestros no solo están enseñando materias, sino que también están dejando huellas que acompañan a las personas durante toda la vida. Así que muchísimas gracias a todos los maestros que nos están escuchando y feliz día. Esperemos que, pues, igual hay que recordar que sin su guía, el mundo carecería de profesionales. También la docencia es la semilla de todo conocimiento, la fuerza que moldea mentes y corazones para el día de mañana. Cada médico, cada persona que lleva con, pues, un título ya, la verdad es que lleva también consigo el legado de un maestro que encendió la chispa del aprendizaje. Son los educadores quienes forman el camino hacia el futuro brillante. Así que denle un abrazo a todas esas familias que tienen algún maestro por ahí y les mandamos un enorme, enorme saludo. Recuerden que la enseñanza siempre va a ser el cimiento sobre el cual construimos todas las profesiones. Muchísimas gracias, maestros, por ser los arquitectos de nuestros sueños y los impulsores de nuestras aspiraciones más nobles. Así que muchas, muchas felicidades y que tengan muy bonito día. Aquí los vamos a seguir acompañando en Ultra 91.7. Así que no le cambies y súbele a tu radio porque vamos a estar escuchando a Chino y a Nacho con la canción Niña Bonita.

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Son las 12:01.

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1: Ya son las 12 del mediodía con 7 minutos y escuchamos a Eva Luna Montaner con la canción Rollitos de Papel aquí en Ultra 91.7. Y bueno, el día de hoy vamos a estar hablando justamente de una persona muy, muy famosa. Y es que no sé si tú sabías, pero Dana Paola ahora ya solo se encuentra como Dana. Y es que, pues justamente esta persona creció con nosotros, ¿no? Ella la fuimos siguiendo desde las telenovelas y todo eso, y muchísima gente la conoció desde niña por justamente estas como series juveniles. Pero con el paso de los años, pues logró transformarse completamente hasta convertirse en una de las figuras más importantes del pop latino actual. Y algo interesante es que construyó una identidad mucho más madura y artística con su música. De hecho, canciones como Mala Fama o Éxtasis ayudaron a mostrar una etapa mucho más arriesgada, visual y moderna. Además, Dana destacó internacionalmente gracias a la participación en las series como Élite, en donde pues la acercó muchísimo más a audiencias más globales. Y bueno, ella sí, en estos momentos ya sabemos que se cambió el nombre para que pues separaran esa época de series juveniles a lo nuevo que quiere hacer. Y ahora ya solo lo vamos a encontrar como Dana, ya no como Dana Paola. Pero sabemos que sigue siendo nuestra querida Dana. Y bueno, vámonos a escucharla porque va a sonar You Could Be The Boy aquí en Ultra 91.7. Así que súbele a tu radio.

0: 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Son las 12 con 14 minutos.
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Ya son las 12 del mediodía con 21 minutos y escuchamos a Mariana Ochoa con la canción Sala 22 aquí en Ultra 91.7. Y antes de continuar, yo quiero mandarle un saludo a una pizzería de la cual nos están escuchando. Muchísimas gracias por sintonizarnos aquí en la Cravioto. Muchas, muchas gracias. Les mandamos un saludo enorme y que tengan muy buena venta el día de hoy. Y bueno, oigan, el día de hoy vamos a hablar acerca de justamente de Argentina. Y es que, ¿qué creen? Que en una ciudad justamente lanzó una campaña de adopción de perritos con el diseño de las estampas del nuevo álbum coleccionable de FIFA. Pues de esta copa, ¿no? Que todos estamos muy emocionados juntando las estampitas y que esto y que el otro. Pues la verdad es que ahora eso lo tomaron, pero para hacer una campaña de adopción de perritos, ¿no? Y sí, como si cada lomito fuera una carta coleccionable mundialista. Cada perrito aparece con fotografía, nombre y características, imitando completamente el estilo de las famosas estampas de fútbol de millones de personas. Pues ya están coleccionando, ¿no? Rumbo a este mundial. Y honestamente, Internet se enamoró de inmediato, porque además de ser una idea súper original, la campaña busca algo muchísimo más importante, que es hacer que la adopción responsable pues sea más aceptada y también ayudar a encontrar a hogar a animales que son rescatados de la calle. Así que ojalá y tú puedas ver estas imágenes, porque de verdad qué bonita idea, se me hace una idea muy muy pues única. Y también tú puedes descargar de hecho estas imágenes para que pues las puedas tener ahí. Pero bueno, oigan, y es que estas ideas también simples terminan conectando muchísimo más con la gente y haciendo que igual las personas adopten. Vamos a escuchar a Natalia Jiménez con la canción Creo en Mí, así que súbele a tu radio.

0: 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Son las 12:30.
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Ya son las 12 del mediodía con 36 minutos y escuchamos a Benson Boone con la canción Mystical Magical aquí en Ultra 91.7. Y atención, porque aquí en la Ultra Nota te tengo una noticia. Tal vez no es de México, pero yo te voy a decir por qué es un poquito importante. Y es que en el Reino Unido podría dar más de un paso enorme hacia la digitalización. El rey Carlos III declaró recientemente que el gobierno británico procederá con la introducción de un sistema de identificación digital. Y claro, pues el tema ya generó muchísimo debate, porque este tipo de identificaciones permitiría a las personas comprobar su identidad desde dispositivos móviles para trámites, servicios y procesos oficiales. De hecho, los gobiernos argumentan que este sistema puede facilitar muchísimas cosas, como reducir papeleo, acelerar trámites y mejorar procesos digitales. Pero, ¿qué tiene que ver esto con México? Y es que en México, de hecho, pues ya se intentó hacer algo así. De hecho, se está intentando aún más con muchísimas cosas, con la CUR, también con trámites para salir del país. Ya puedes tener que tu visa, que el pasaporte, que si los datos biométricos, todo esto para agilizar todos estos trámites. Y pues la verdad es que estamos viendo que ya cada día se va globalizando un poquito más. La verdad es que pues ojalá y en algún momento, es que hay muchas, digo, en este caso México, la verdad es que también pues podríamos tenerlo, ¿no? Pero hay muchas personas, por ejemplo, con lo del celular, que nosotros todavía no contamos con todas las herramientas suficientes como para que todo mundo ya cuente con estos datos biométricos. Pero bueno, se sigue intentando y ya no solo en México, ya va a ser en todo el mundo. Ojalá y podamos pues ver qué es lo que pasa en algún futuro. Ya son las 12 del mediodía con 38 minutos y vamos a escuchar a Teddy con la canción Mr. Know It All. Así que súbele a tu radio.

0: 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Son las 12 con 45 minutos.
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Ya son las 12 del mediodía con 52 minutos y acabamos de escuchar Por Amarte Así de Flanks aquí en Ultra 91.7. Y el día de hoy, ¿qué creen? Pues un 15 de mayo del 1940, una empresa muy, muy famosa de hamburguesas, pues de los hermanos Dick y Mac, abrieron en California el primer restaurante. Poco después, pues, Ray Kroc llegó a su vida y el resto, la verdad, es que es historia. Pero sí, justamente hace 86 años, este restaurante de verdad famosísimo de hamburguesas, pues, abrió en California el primer restaurante. Y aunque en ese momento era solo como un pequeño negocio de comida rápida, nadie imaginaba que terminaría convirtiéndose en una de las marcas más famosas de todo el planeta. Y después les digo que llegó Ray Kroc, un vendedor que vio el enorme potencial del restaurante y ayudó a expandir el concepto a nivel mundial. Y pues sí, ya sabemos después que de eso ya salió mucha, mucha historia. También transformó la forma de consumir alimentos, la velocidad del servicio y hasta la cultura pop alrededor del mundo. Y es que nosotros sabemos que ahí podíamos conseguir que las figuritas de alguna película, que si una cajita y que si esto y que si el otro. Y la verdad es que de ahí nosotros y muchas personas también pues hemos visto y hemos comprado de este producto. Y es que a veces esas ideas tan simples terminan convirtiéndose en un fenómeno global. Y un pequeño restaurante en California, como lo fue este, pues terminó cambiando la historia de la comida rápida para siempre y volviéndose en uno de los más grandes de la comida. Ya son las 12 del mediodía con 53 minutos. ¿Y qué les parece si ya dejamos de hablar de comida? Porque ya me dio hambre. Así que mejor nos vamos a escuchar a Charlie Puth y a Selena Gómez con la canción We Don't Talk Anymore. Así que súbele a tu radio.

0: 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Es la 1:01.
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2: El gobierno municipal, a través de la Dirección de Educación y la Corde 01, en el municipio de Huauchinango, invitan a la ciudadanía a iniciar, continuar y concluir sus estudios en el nivel medio superior, en la preparatoria abierta, en su modalidad no escolarizada. Requisitos: acta de nacimiento, certificado de secundaria, inactualizada, CURP y 2 fotografías tamaño infantil a blanco y negro. Para mayores informes, comunicarse al 776-189-5580. De manera oficial, el día de hoy arranca la temporada de huracanes 2026. El Servicio Meteorológico Nacional informó que ingresará sobre la zona del Océano Pacífico, generando vientos por la posible llegada del fenómeno del Niño. De acuerdo con el pronóstico, existe una alta probabilidad de que el Niño se desarrolle entre el mes de mayo y el mes de julio, mientras que para el mes de septiembre podría intensificarse, generando condiciones favorables para ciclones más fuertes. Autoridades invitan a la población a evitar tirar basura, limpiar coladeras e identificar zonas de riesgo. Cualquier eventualidad favorable de reportarla con responsabilidad al área de protección civil o a las autoridades correspondientes. La diputada local del Distrito 01, Guadalupe Vargas, asistió recientemente a los foros de socialización Zona Centro de las Comisiones de Asuntos Municipales en el Honorable Congreso del Estado de Puebla, un espacio de diálogo y trabajo que fortalecen los trabajos realizados en los diferentes municipios, abordando temas importantes como catastro, profesionalización de servicios públicos y protocolos anticorrupción. Lupita Vargas aprovechó para compartir algunas iniciativas y puntos de acuerdos con Pavel Gaspar Ramírez, presidente de la Junta de Gobierno y la Coordinación Política.
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Ya es la 1:07 y escuchamos a La Oreja de Van Gogh con la canción El Primer Día del Resto de Mi Vida. Y bueno, ¿qué creen? Vamos a hablar acerca de Shakira. Y es que, pues justamente, ella acaba de sacar ya por fin la canción del mundial, la canción tan esperada que todos queríamos escuchar, porque sabemos que si no es mundial, si Shakira no saca una canción para la FIFA, ¿no? Y bueno, la verdad es que para escucharla la vamos a estar escuchando aquí más bien en Ultra 91.7, porque te traemos siempre lo mejor de lo mejor. Y es que ya está disponible ahora sí esta canción, finalmente salió y rápidamente comenzó a explotar plataformas digitales y redes sociales, y honestamente muchísima gente ya la siente como otro himno mundialista, porque si algo tiene Shakira, la verdad es que es experiencia creando canciones que terminan completamente ligadas al fútbol o eventos globales. No podemos negarlo, después de temas históricos como Waka Waka o La La La, las expectativas pues alrededor de esta canción de Dai Dai eran enormes. Oigan, que me acabo de dar cuenta que en este tipo de canciones para el mundial, Waka Waka, La La La La, Dai Dai, como que va repitiendo, pero ya le sabe Shakira, entonces no hay que dudarla. Y claro, pues apenas se lanzó, TikTok, Instagram y también X comenzaron a llenarse de clips, bailes y reacciones de los fans de todo el mundo. Así que, ¿qué te parece si la vamos a escuchar aquí en Ultra 91.7? Porque ahora sí, súbele a tu radio y vamos a ver qué

0: 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Es la 1:16.
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1: Ya es la 1:21 p.m. y escuchamos a Playa Limbo con la canción Balandra aquí en Ultra 91.7. Y bueno, a ver, hablar de música latina actualmente es hablar de Karol G. Y es que la cantante colombiana se convirtió en una de las artistas más grandes del planeta gracias a una combinación de reggaetón, pop, empoderamiento y una conexión enorme con sus fans. Y honestamente, pues su crecimiento ha sido impresionante, porque pasó de luchar por un espacio en una industria dominada principalmente por hombres a llenar estadios alrededor del mundo y romper récords en plataformas digitales. Además, algo que muchísima gente destaca de Karol G es que tiene una autenticidad muy, muy grande. Su estilo, sus letras y la forma en la que habla de relaciones, autoestima y emociones hicieron que millones de personas conectaran con ella muchísimo más allá de la música. Y la verdad es que apenas hace, ¿qué será? ¿Como un mes? Posiblemente menos. Estábamos hablando de ella en el Coachella como headliner, y que no es una cosa de dejar pasar, porque de verdad era de las primeras mujeres latinas, si no más decir que la primera mujer latina en ser headliner en este festival de música tan importante, ¿no? En todo el mundo, la verdad yo creo que es de los más importantes en general, y que ella lo haya sido una de estas pues representantes ahí tan enormes, la verdad es que está increíble. Pero bueno, su estilo también y estas letras llegan a pegar mucho y también pues hablan de ese empoderamiento. Canciones como TQG, Profe, Provenza o Amargura terminaron convirtiéndose en himnos para toda una generación. Pero aparte hay otra canción que yo sé que todos nosotros no sabemos, que la verdad también se volvió en un himno, mundial. No solo para mujeres, sino también para hombres, porque ya la cantaban ahí en todas partes. Así que, ¿qué te parece si vamos a escuchar Tusa de Karol G con Nicki Minaj? Súbele a tu radio y quédate en Ultra 91.7.
2: ¿Qué pasa contigo?

0: 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Es la 1:30.
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1: Ya es la 1:36 y escuchamos a Danny Ocean con la canción Volaré aquí en Ultra 91.7. Y bueno, ahora sí es tiempo de hablar acerca de nada más y nada menos que de un juego que estaba muy adelantado a su época. Y es que estoy hablando acerca de una plataforma que se había unido con un videojuego. Y pues en esos videojuegos, ya sabes, ¿no? Tenía una... ¿cómo le puedo decir? Una función muy, muy adelantada para la época en la que salió. Porque en esos tiempos tú podías ver una película o series, lo que tú quisieras de esa plataforma, con tus amigos en línea, todos al mismo tiempo, desde sus propias consolas. Funcionaba más o menos así. Entrabas a la aplicación donde podías ver las películas desde una consola y desde ahí invitabas amigos para que hicieran como una fiesta, una party que decían, ¿no? Así en esa consola, ¿no? Y de ahí todos veían el mismo contenido sincronizado y cada persona aparecía con su avatar ahí de esa consola sentado en una sala virtual y también podían hablar por voz mientras veían la película o la serie, lo cual estaba increíble porque imagínate tú estar ahí en tu sala a lo mejor y no se podían juntar o no sé, muchísimas cosas, ¿no? Pueden llegar a pasar que alguien esté enfermo, que esto, que el otro, y pues ya te podías prender tu consola de videojuegos, podías poner una serie, una película, invitabas a tus amigos, se conectaban a través de esas consolas y podían estar hablando, platicando, como si estuvieran ahí juntos, solo que a través de la consola. La verdad es que a mí se me hace una idea increíble. Digo, ya sé que tenemos ahorita unas que otras cosas para hacer esto, pero pues en ese momento era lo mejor que teníamos. Ahora pues ya no existe, ya quitaron esa función, pero era algo muy innovador. Ya es la 1:38 y vamos a escuchar Blunt's Heart Morphone aquí en Ultra 91.7 de Angel Blue.

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Ya es la 1:52 y escuchamos a The Weeknd con la canción Blinding Lights aquí en Ultra 91.7. Y bueno, ya ahora sí vamos a hablar acerca de cada generación. Y es que cada generación está convencida de que antes todo era mejor, que el Mundial de Sudáfrica 2010 fue el último bueno, que el Mundial verdadero mágico pues fue ese ya el que pasó hace varios años, también que las películas pues originarias de Spider-Man eran el cine de verdad, que las caricaturas de antes tenían más corazón, que la música ya no se hace como antes, que Facebook era mejor cuando todos jugábamos los videojuegos que había ahí, que los videojuegos, que esto, que antes tenían más alma, que las fiestas, la Navidad, las vacaciones de ahorita que ya vienen en julio, incluso las tardes normales se sentían diferentes hace años, ¿no? Y bueno, la verdad es que cada generación va pensando que sí tenemos como esa bonita época dorada y de momento, pum, se acaba. Y ahorita, siendo sinceros, díganme cuál es lo mejor que les ha pasado en estos últimos años. Porque podemos decir que fue el 2016, que fue en el 2019, que fue pandemia. Quien diga que eso fue nuestra mejor época, ¡qué horror! Pero bueno, la verdad es que así nos vamos, ¿no? Y después podemos decir, es que ahorita sí está lindo porque ya la pandemia, ya todos pues estamos más conectados y que esto y que el otro, pero pues cada quien tiene ideas diferentes, ¿no? Así que hay que respetarlas y hay que decir, está bien, cada quien, ¿no? Ya es la 1:53 y vamos a escuchar a Manuel Turizo con la canción Quiéreme Mientras Se Pueda, en lo que tú me dices cuál es tu época favorita de todo el 2000.

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0: muchísimas gracias por acompañarme durante estas 3 horas. Yo me voy, pero quédate con Dani con más información y nos escuchamos en punto de las 6 de la tarde.
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2: Son las 2:01.

Ya son las 2 de la tarde con 4 minutos. ¿Cómo están, amigos? Buenas tardes, ya volví. Saludos a todos, que tengan una excelente tarde. Oigan, ya es viernes. Qué rico, qué sabroso, qué deleite. Y Daniel León te va a estar acompañando de aquí hasta las 5 y media de la tarde con muy buena música. Ya sabes que con bastante información. Y bueno, chavos, pues vamos a darle. También recuerda que apenitas, hace no mucho, a tener pues unos minutos, hicimos una transmisión totalmente en vivo. Se quedó ahí en nuestra página de Facebook y nos encuentras como Ultra 91.7 FM. En este caso fuimos a preguntar un poquito acerca de los maestros. Ya sabes, ¿no? Que hoy es su día. Y pues igual, si quieres dejar un comentario, pero sí tienes que dejar tu like, tu me encanta, ya sabes, ¿no? Compartirlo. E igual te hago la invitación de que comentes ahí quién es tu profesor que nunca vas a olvidar, que te dejó una gran enseñanza. Daniel León, de aquí hasta las 5 y media. Saludos a todos y que te apreciamos con más música. Ya son las 2 de la tarde con 5 minutos y esto es de Rauw Alejandro con la canción Dando Vueltas. Así que súbela a tu radio.

0: 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Son las 2 con 12 minutos.
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Ya a las 2 de la tarde con 20 minutos, Siddhartha con la canción Escápate Conmigo. Y oigan amigos, ¿cuántos de aquí vieron este momentazo? Y estoy hablando sobre cuando Michael Jackson apareció en el espectáculo de medio tiempo del Super Bowl. Y bueno, fue algo increíble, ¿no? O sea, la gente que lo tocó en vivo, ahí mero, pues obviamente hay video. Si no lo has visto, pues te invito a que lo veas, ¿no? Y es que, a ver, el plan original era que la música comenzara justo en el momento en el que pues, Michael Jackson se quitara los lentes frente al público y ya no, pues, está todo cool, pero todo el show dependía de esa señal, que él se quitara los lentes y ¡vámonos! ¿Pero qué crees? El buen Michael pues hizo algo que nadie esperaba y sabes de qué estoy hablando, ¿no? Y es que en lugar de comenzar inmediatamente, se quedó completamente inmóvil mirando a la multitud, ¿no? Durante casi 2 minutos enteros. O sea, 2 minutos se escucha muy poco, ¿no? Es como de, ah, favor, Dani, 2 minutos se pasan así. Pero imagínate en el Super Bowl, con un montón de gente, el tiempo es todo lento. O sea, imagínate nada más. Entonces ahí Michael Jackson se paró como un soldado y se quedó bien firme, ¿no? Viendo a todos así. O sea, eso es como de, wow. Y todos así de... Y todos, de verdad, todo el público así que esperando, ¿no? A Michael Jackson como de, bro, ¿qué está pasando? ¿Por qué se queda así? No, estaban locos. Y bueno, ¿no? Total. Mientras, lo más chistoso es que detrás del escenario, el director le estaba gritando desesperadamente, ¿no? Para que arrancara el show y diera la señal. ¡Ey, Michael, ya! ¡La señal, por favor! Y Michael Jackson ni se inmutaba, ¿eh? Y lo más impresionante es que ese silencio incómodo terminó convirtiéndose en uno de los momentos más recordados de la historia del Super Bowl. Miles de personas comenzaron momentos a gritar, empezaron a llorar, empezaron a perder la cabeza simplemente por verlo parado ahí sin hacer absolutamente nada, ¿no? Entonces, esta presencia que dejó Michael es algo de locos. Y ya justo cuando comenzó... Ya, eso es historia. Ya son las 2 de la tarde con 22 minutos. Vamos con más música.

0: 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Son las 2:30.
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Ya son las 2 de la tarde con 37 minutos. ¿Cómo están, amigos? Buenas tardes. Venimos escuchando a Taylor Swift con la canción The Fate of Ophelia. ¿Y qué crees que pasó con un actor, no? De doblaje. Y es que, pues, lo señalaron por supuestamente observar de más, ¿no? Pero, ¿de qué se trata? Bueno, y es que el actor de doblaje Pete Gustin, pues, compartió un momento bastante incómodo que vivió mientras hacía ejercicio en un gimnasio, ¿no? Estaba en un gym, ya sabes, ¿no? Pues, ejercicio, esto y lo otro. Y es que contó que estaba concentrado en su rutina cuando, pues, de pronto, una mujer se le acercó, pues, claramente molesta, y le reclamó, que le dijo, bueno... Pues le dijo, no vine aquí a que me miren fijamente, ¿ok? Al inicio, pues, Pete se sacó de onda, ¿no? Pues no entendió lo que ocurría, ¿no? Hasta que comprendió que ella pensaba que pues, la estaba observando, ¿no? O sea, esta chica pensó que él la estaba mirando fijamente. Y bueno, pues él aclaró la situación. Le dijo, perdona, soy ciego, ¿ok? O sea, le dijo, soy ciego, o sea... Obviamente, no, pues, no ve. Entonces, como que pues, se queda mirando pues, a un lado. Pues, entonces, bueno, pues, la mujer no cambió su actitud y respondió, ¿no? Así le dijo, no, no me importa, deja de mirarme. Entonces, la tensión siguió creciendo y poco después la mujer volvió acompañada del encargado del lugar, ¿no? Y ya, pues, Pete le explicó, ¿no? Le explicó nuevamente al encargado pues, su condición e incluso mostró su identificación detallando que debido pues, a su ceguera, pues puede parecer que... fija la mirada, pero pues no, o sea, como va a fijar algo que pues no ve nomás, ¿no? Entonces lo dijo. Y ya, entonces el gerente pues, le respondió como de, ok, pero no puedes hacer que otros miembros de gimnasio se sientan incómodos al mirarlos. Y Pete se sacó de onda, dijo, a ver, maestro, ¿qué hago? ¿Cómo le hago, no? O sea, a lo mejor ve por otro lado y a lo mejor incomoda a alguien más, ¿no? Pero al final, pues... no sabe, ¿no? Entonces, pues ya al final, el punto es que le quitaron a la chica como esta parte de que podía ir al gimnasio y le dijeron que pues ya no, porque al final él explicó y él lo demostró con pruebas, ¿no? Dijo, pues bro, no es a propósito. Entonces, bueno, cosas que pasan, chavos. Ya son las 2 de la tarde con 39 minutos y vamos con más música. Esto es de Joe con la canción End of Beginning.

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1: Ya a las 2 de la tarde con 42 minutos, esto es de Carla Morrison con la canción Te Regalo.

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1: Ya son las 2 de la tarde con 52 minutos. Oigan, escuchamos a Belinda con Los Ángeles Azules, Por Ella. Y amigos, a ver, vamos a hablar un poquito sobre tus emociones, ¿ok? Y es que, ¿qué crees? No solo afectan tu estado de ánimo, también pueden influir en tu cuerpo. Y cuando vivimos emociones muy intensas, de forma muy constante, el organismo entra en un estado de tensión que puede impactar diferentes órganos y pues, también sistemas, ¿ok? Y bueno, la preocupación, primero que nada vamos por la preocupación excesiva, pues puede alterar la digestión y generar molestias estomacales, ¿ok? El miedo prolongado activa respuestas de alerta que afectan el equilibrio del cuerpo. También la ira constante, ¿no? Esta ira que, o sea, sabes, a veces se sale de control, pues aumenta la tensión física y el estrés interno, ¿ok? La tristeza profunda puede influir en la energía, la respiración y el bienestar general, ¿va? También el estrés continuo puede afectar tanto la salud cardiovascular como la mental. Entonces, obviamente, cuidar tu salud emocional también es cuidar tu salud física. Dormir bien, expresar lo que sientes, hacer ejercicio, hablar con alguien de confianza y tomar pausas reales puede marcar una gran diferencia. Y es que, verdad que cuando tienes algo, cuando algo te pasó, algo malo, ¿no? Estás triste, estás molesto, estás enojado, lo que sea, y tú lo externas con, ya sea pues, tu mamá, tu abuelita, un amigo de confianza, una amiga, tu pareja, como que te liberas, ¿no? No has sentido casi como de, ah, como que ya estoy menos enojado, estoy más tranquilo, y es bueno aplicarlo, ¿no? Es malo, pues, que te lo quedes, porque estás juntando y juntando y acumulas todo lo malo, toda la ira, y ¿qué crees? En algún punto explota y ¡fum! No, ni te cuento, la verdad. Entonces, duerme bien, descansa bien y siempre, siempre también acude con un experto, ¿no? Si es que tienes alguno de estos síntomas. Ya son las 2 de la tarde con 54 minutos. Esto es de Vicentico con la canción Creo que me enamoré.

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Son las 3:01. 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

Ya son las 3 de la tarde con 4 minutos. Los sigo acompañando una hora más, así que buenas tardes y saludos a todos. Y oigan, Ruth Moscoso, mamani, pues es una cocinera, pues aymara, de 54 años de edad, ¿ok? Y es que ha convertido su restaurante Curi Inti, ubicado en Pica, en el desierto de Atacama, en un proyecto culinario único desde hace 12 años. Y es que esto se basa en cocinar exclusivamente con energía solar, así como lo escuchaste. Y es que aprovechando la intensa radiación solar del lugar, usa concentradores solares para preparar platos tradicionales con productos locales, recuperando técnicas ancestrales y vinculándolas con la identidad cultural indígena, ¿ok? Y es que su apuesta apunta a preservar sabores originarios, integrar la sustentabilidad y atraer atención internacional por la innovación en gastronomía y la revalorización de la cultura aymara en pleno corazón del desierto. Entonces, es una idea súper guau, la neta, súper nice, súper padre. Y al final es algo que es un ganar-ganar, ¿me entiendes? O sea, está aprovechando pues esta naturaleza y obviamente parte de su cultura, ¿no? Entonces se ve increíble, la verdad. Y pues igual puedes encontrar imágenes en redes sociales. Ya son las 3 de la tarde con 5 minutos. Esto es de Calvin Harris con Clementine Douglas con la canción Blazings.

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0: 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Son las 3 con 12 minutos.
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las 3 de la tarde con 18 minutos. Alejandra Guzmán con la canción Viernes Violentos. Y amigos, ¿a cuántos de aquí les gusta no hacer nada? Y es que tal vez te guste esta idea. Y es que en Corea del Sur hay una competencia de no hacer nada en todos los años y dura 90 minutos, ¿ok? Entonces está bastante bien. Y a ver, ¿en qué consiste? Bueno, consiste en poner un tapete en el suelo, sentarse y literal, no hacer nada casi, sin ninguna expresión, o sea, nada, nada, ¿no? Sin embargo, hay una trampa y es que no te puedes dormir, pero bueno, no creo que te duermas, ¿verdad? En 90 minutos. Pero no te preocupes, ¿eh? Porque si tú necesitas algo mediante cartas, puedes indicar lo que necesitas, ¿no? Y es que hay una carta roja que es para masajes, la amarilla para que te ponga un ventilador y azul para agua y negra para otras incomodidades, ¿no? Hay personas que se dedican a monitorear el ritmo cardíaco de los participantes y la persona con el ritmo más estable gana, ¿ok? O sea, literalmente es como, tú estás tranquilo, sereno, ¿no? Otras personas solo observan y votan por sus 10 participantes favoritos, ¿no? Y es que esto se hace todos los años en Seúl, enfrente del Palacio de Gyeongbokgung. Y bueno, se puede ver a personas de todas las edades compitiendo, ¿no? La última edición fue el 11 de mayo, hace unos días. Y bueno, pues algunos participantes igual usan disfraces de doctores o dentistas, mientras otros hacen una sátira a los estudiantes y trabajadores en oficinas, ¿no? Y es que esto fue creado en el 2014, wow, se volvió un fenómeno cultural pues para todos los individuos, ¿no? Que están exhaustos de la chamba, ¿no? Y bueno, pues la verdad es que suena bastante bien. ¿Tú le entrarías? ¿Sí o sí? ¿Y por qué sí? Ya son las 3 de la tarde con 20 minutos. Vamos con más música. Así que súbele a tu radio.

0: 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Son las 3 con 27 minutos.
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Ya a las 3 de la tarde con 33 minutos ya. Y oigan, amigos, hablando de Seúl, pues ¿qué crees? Y es que Seúl implementó en 2024 un programa piloto utilizando oficiales holográficos. Ajá, entre las 7 y las 10 p.m., ¿ok? Esto en zonas estratégicas. Esto, pues obviamente logró una reducción del 22% en los índices de criminalidad local. Y este experimento se basa también en la psicología de la disuasión, ¿ok? Demostrando que la simple percepción de vigilancia constante es suficiente para, pues, inhibir el comportamiento de los delincuentes. Y es que al proyectar una presencia policial realista mediante tecnología holográfica, las autoridades consiguieron también aumentar la sensación de seguridad en los ciudadanos y reducir incidentes sin necesidad de desplegar agentes físicos de manera permanente. ¿Qué digo? Pues la neta es que en esas horas sí se ocupan los oficiales, ¿no? Pues más que nada por temas de seguridad, justo. Y pues uno también se siente más tranquilo, más seguro, entonces deberían de aplicarlo acá. Pero qué buena idea, la verdad. Lo hicieron allá, eso estoy hablando ya de por allá, de muy lejos. Qué buena idea. Le salió muy bien y yo creo que pues debería aplicarse aquí, ¿no? Sería muy buena opción. Ya a las 3 de la tarde con 34 minutos. Esto es de One Republic con la canción Need Your Love.

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0: 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Son las 3:42.
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Ya son las 3 de la tarde con 47 minutos. Eso fue de Ana Torroja con Esteban, con la canción Problemas de Conversación. Y amigos, hablemos sobre este señor, ¿no? Que a sus 113 años y sin enfermedades, estamos hablando del buen João Marino Neto, es oficialmente el hombre más longevo del mundo. Y es que empezó a trabajar, imagínate, empezó a trabajar a los 4 años y hoy tiene 25 bisnietos. Es mucho, ¿no? Bueno, y es que esto fue en un rincón de Brasil. Vive un hombre pues, que ha visto pasar el tiempo como nadie más en el planeta. Estamos hablando del buen Joa y él nacido el 5 de octubre de 1912. Ha sido certificado recientemente por el libro Guinness de los récords como el hombre vivo más longevo del mundo tras el fallecimiento del británico John Tinswood, ¿no? Y es que el buen Joa, pues imagínate, dijo algo muy humano, muy, muy humano, ¿no? Y dijo lo siguiente: mantenerse rodeado de buenas personas y de sus queridos es lo que hace que tengas pues más años de vida, ¿no? Entonces, pues imagínate, 113 años, yo creo que pues se relacionó con las mejores personas. Ay, sí. Y es que también en este mundo, la verdad, chavos, es difícil encontrar pues personas que de verdad te quieran, personas que te apoyen, ¿no? Aparte de la familia, que la familia va a estar ahí, pero pues también, ya sabes, amigos, pareja, que a veces uno nunca sabe las intenciones, ¿no? Pero qué bonito es lo bonito. Ya a las 3 de la tarde con 4 minutos, esto es de Benson Boone con la canción Beautiful Things.

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2: Vamos, listo. Salud, muchachos, por esa mujer.

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Son las 4 con un minuto. 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

Ya son las 4 de la tarde con 5 minutos. Buenas tardes, amigos. ¿Cómo están? Les sigo acompañando una hora más aquí en Ultra 91.7. Saludos a todos y bonita tarde. Y digan, amigos, ay, estas historias son muy cool. Y es que esto pasó, pues, en Brasil, ¿no? Esto fue en agosto, de 2020. Y bueno, un concesionario, pues, ahí en Brasil, adoptó, pues, ¿qué crees? A un perro callejero, ¿no? Entonces, lo contrataron, ¿no? ¿Y cómo lo contrataron? ¿Qué hizo? ¿Qué? Bueno, lo contrataron como asesor de ventas con su propio gafete oficial para recibir a los clientes, ¿no? O sea, imagínate, hay un perro con su gafete y con su chalequito. O sea, la verdad, pues la gente le gusta eso, ¿estás de acuerdo? Y bueno, la historia se volvió viral y este can se convirtió en un exitoso embajador de la marca. Y sí, creo que hemos visto un poco de casos aquí en México también que ven mascotas, pues, en la calle y pues estas empresas deciden adoptarlas, ¿no? Y la verdad, te digo, al final a la gente le gusta, empieza a reaccionar, empieza a decir, wow, qué padre, qué cool, porque pues también se hacen cargo de ellas, ¿no? No solo es como de, ay, sí, bueno, le ponemos un gafete, ya, pues ya se acabó, adiós, ¿no? Y otra vez, no. Al final les dan pues alimentos, los cuidan y ya es parte de la familia. Entonces, qué bonito. Ya a las 4 de la tarde con 6 minutos. Esto es de Bumburi con la canción La próxima vez no habrá próxima vez.

0: Son las 4:15.
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Ya a las 4 de la tarde con 21 minutos. Saludos, amigos. Buenas tardes. Y en Corea del Sur, ¿qué crees? Pues cuentan con una autopista entre Daejeon y Seuljeon que incluye un carril pues de bici de 32 kilómetros en su mediana, ¿no? Y es que esto está interesante porque está cubierto totalmente por paneles solares. Ajá, así como lo escuchaste, paneles solares. Y es que este diseño, ¿qué crees? Hace que proteja a los ciclistas del clima y también del tráfico, ¿no? Mientras genera energía limpia para iluminar la vía y cargar vehículos eléctricos, siendo un modelo global de movilidad sostenible. Y es que aquí sabemos que en México, pues también, está esta parte, ¿no? Este carril de bicicletas. Pero, o sea, aquí el detalle es que pues hay gente que no respeta este carril, ¿no? Ya sea que porque pues hay gente que está caminando o porque, pues no sé, por X y razón. Entonces, esa idea está bastante cool para que la aplicaran aquí en México. ¿Qué te parece, no? Más que nada para la gente que ocupa pues ya mucha bici, porque sí ya se ha visto más esta parte donde la gente ocupa muchísima bicicleta y al final pues es bueno para la salud, pues ejercicio, no contaminas tanto, entre otras cosas. Ya a las 4 de la tarde con 22 minutos, esto es de Zoe con la canción No Me Destruyas.

0: 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Son las 4 con 29 minutos.
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Ya son las 4 de la tarde con 35 minutos. Venimos escuchando a Danny Ocean con la canción Fuera del Mercado. Uf, qué gran música, la verdad. Por supuesto, solo aquí en Ultra 91.7. Y oigan, ay, a ver, yo sé que a veces hay gente que hace cosas y se quiere excusar, ¿no? Yo sé, hay excusas malas, excusas terribles. Y luego está la de esta mujer que te voy a contar. Ay, pero bueno. Y es que, a ver, una chica, pues, perteneciente a una, pues, congregación, ¿no? Pues, evangélica, todo este show. ¿Y qué crees? Fue interceptada por su esposo saliendo, pues, de un motel, chavos. Y bueno, con total seriedad, pues, afirmó que su imagínate, ¿no? ¿A qué punto llegas para esto? Dijo que su infidelidad no fue una decisión propia, sino que el maligno, pues, al de abajo, ya sabes, pues, aprovechó su debilidad para tentarla y llevarla por el mal camino. Ah, caray. Mientras algunos, pues, recriminan su falta de valores y, pues, es como de, bro, ¿por qué metes esas cosas, no? Al predicar una cosa así y hacer otra, pues, ella se mantiene firme en su narrativa de víctima espiritual, ¿no? Entonces, pues, no sé, chavos. No sé, la verdad, sinceramente, pues, yo digo que cuando la riegas, ya. Punto. Se acabó. Así las cosas, ¿no? Ya. Ya no hay más. Ya no hay vuelta atrás. No quieres decir, no, pues que esto, yo... No, no, ya. Fue un error, se acabó esto y adiós, ¿no? Tampoco meter ese tipo de cosas, pues está cool. Y también le queremos mandar un fuerte saludo a la terminación 6383, que, pues, dice que le mandemos saludos a nada más y nada menos que a Luz. Saludos, saludos, muchos saludos, gracias, saludos. Y ya son las 4 de la tarde con 37 minutos. Esto es de Santa Musa con la canción En la Oscuridad.

0: 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Son las 4 con 42 minutos.
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1: Ya a las 4 de la tarde con 48 minutos. Y amigos, en redes sociales ya se hizo viral. ¿Qué se hizo viral? Bueno, y es que, pues, ¿qué crees? Esto fue una, pues, confusión, la verdad. Y en este caso se trata de una clienta, ¿no? Y es que al ir, pues, a recoger su vehículo recién reparado del taller mecánico, ¿no? Pues, ya sabes, lo llevas, lo reparan, te dicen, no, pues, ¿sabes qué? Va a estar en 4 días, una semana, ¿no? Un ejemplo. Pues, bueno, ¿qué crees? Se llevó por error a la mascota del dueño. Así es. ¿Quién iba acostado en el asiento trasero, no? O sea, le entregaron el coche, ella dijo, ah, pues fuga, vámonos. Y bueno, no se dio cuenta que iba atrás este perro, ¿no? Y ya en cuanto se alejaron del local, pues ambos se dieron cuenta de la confusión, ¿no? La mujer, pues obviamente se empezó a reír y el perrito, pues, quería bajarse del vehículo, ¿no? Pero al final, pues no pasó nada, nada grave, el perro, pues, no es agresivo, no, nada, ¿no? O sea, pues uno pensará, pero no, pues todo fue... Nada más se quedó en risas, ¿no? Digo, acá hay un video, entonces... Ay, no está. Está muy gracioso, la verdad. Y son cosas que llegan a pasar. Te digo, este video se hizo viral y lo puedes checar en redes sociales. Ya son las 4 de la tarde con 49 minutos. Esto es de Calvin Harris con la canción Ocean.

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Son las 5 en punto. 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

Ya son las 5 de la tarde con 3 minutos y ya regresé para acompañarte un rato más. Oigan amigos, ¿saben que esto pasó en el 2005? Y es que un bloguero canadiense llamado Kale inició un experimento pues bastante interesante y muy curioso. Y es que se trata de un trueque inspirado en el juego Bigger and Better, que pues comenzó intercambiando un simple clip rojo, ¿no? Un clip pequeño, color rojo y... ¿qué crees? Tras 14 intercambios realizados en aproximadamente un año, logró obtener una casa real de 2 pisos. Imagínate, ¿no? Solo con un clip empezó a hacer intercambios. Y es que durante el proceso cambió objetos pues, cada vez más valiosos, es obvio, ¿no? Pasando de un bolígrafo y una estufa de campamento a una moto de nieve, un viaje, un contrato de grabación, un año de renta gratis e incluso una tarde con el músico Alice Cooper, ¿no? Finalmente consiguió un papel en la película de Donald O'Teman y lo intercambió por la casa. Imagínate, convirtiendo su historia en uno de los trueques más famosos de internet. Así como lo escuchas. Entonces, algo bastante curioso, pero bueno, que al final lo logró, ¿no? O sea, yo creo que ya en este tiempo es muy difícil hacer eso, ¿no? Pero bueno, podemos intentarlo. Ya son las 5 de la tarde con 5 minutos y vamos con algo de gente de zona con la canción Se le pasa.

0: 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Son las 5 con 15 minutos.
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son las 5 de la tarde con 20 minutos y ya regresé. Saludos a todos. Buenas tardes, amigos. Y oigan, yo sé que hay gente que le gusta el anime, hay gente que no le gusta tanto, y es que en estos años se ha vuelto bastante popular. Y bueno, ¿tú conoces algún anime popular? Pues obviamente podríamos mencionar pues, Naruto, Dragon Ball, One Piece, Bleach, ¿no? Como que los shonen pues, más populares. ¿Y qué crees? Naruto escala en popularidad entre niños y jóvenes. Y sí, así es. Hay una nueva encuesta global de The Toy Zone que reveló que Naruto es actualmente el programa favorito de niños en 83 países. Y es que años después de terminar su emisión original, pues la historia de Naruto Uzumaki sigue conectando con millones de fans alrededor del mundo gracias a su mensaje de esfuerzo, amistad y nunca rendirse, de veras. Y bueno, lo más loco es que logró superar a gigantes mundiales como pues, Pokémon... también entre otros clásicos como pues, Dragon Ball. Y pues también aparecieron entre los más populares del ranking. Entonces, híjole, pues qué padre. Y es que, fíjate, también déjame contarte que los animes, bueno, no todos, ¿verdad? Pues la verdad. Pero este que te menciono, pues la verdad es que sí te deja enseñanzas. O sea, de verdad sí dirás, oye, Dani, pues yo nada más veo que están peleando. Pero sí te deja esta enseñanza de no rendirte, de que sigas tus sueños, de que a pesar de que la gente no te apoye, tú le tienes que dar para adelante. Entonces también muchas personas por eso conectan, ¿no? Y conectan tanto con los personajes y con las historias. Y es muy padre, la verdad, es muy padre. Oigan, ya son las 5 de la tarde con 22 minutos. Vamos buscando algo de Bruno Brunet con la canción Vuelo Perdido.

0: 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Son las 5:27.
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0: 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Son las 5:43.
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